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1: Tenemos un número aquí de nuestro Bobby Capó y lo vamos a entrenar aquí esta noche. Deséenme suerte, se llama Dormir Contigo.

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6: Muy buenos días a los oyentes de Popayán FM 105.1. Aquí estamos para traerles la información en la frecuencia modulada en la radio tradicional 105.1 y en las diferentes plataformas de internet donde está nuestro sonido. Sí, en internet nos consiguen muy fácil encontrarnos. Pongan en el buscador Popayán FM de su computador, de su teléfono inteligente. Y ahí va a encontrar una serie de links. Denle clic a uno de ellos y ahí nos puede escuchar en cualquier parte del planeta o cuando no tenga un radio en FM disponible. Ahí nos pueden escuchar con la señal sonora de los 105.1 del FM. Hoy es un nuevo día, es un nuevo amanecer. Hoy un día donde es muy importante para el fútbol colombiano. La tricolor juega hoy este martes 7 de julio del año 2026. Ya estaremos hablando del partido de fútbol muy interesante, de dos partidos interesantes que tenemos en la fecha del Mundial de Fútbol 2026. La temperatura a esta hora en la capital del departamento del Cauca, iniciando este nuevo día, es de 17 grados Celsius. El cielo está mayormente despejado. La humedad está en el 74%. El viento está soplando a 3 kilómetros por hora. La máxima temperatura que hoy vamos a tener es para un sol radiante, un calor que vamos a tener porque hoy juega la Selección Colombia y el termómetro va a estar marcando los 28 grados Celsius. Mucho calorcito en el día de hoy, 28 grados, así que pilas. Utilizar bastante bloqueador solar después de las 9 de la mañana. Prendas que eviten el alto contacto de nuestra piel con el sol. Así que mucho bloqueador solar, mucha gafa, mucha gorra, mucho bucito para que en los brazos no nos caigan los rayos solares. Es un mensaje muy importante para el día de hoy. Así que 28 grados y no se esperan lluvias en el día de hoy. Los buenos días para nuestros compañeros, el doctor Julio Fernando Rivera. Muy buenos días, ¿cómo amanece, Doc?
7: Muy buenos días, mi estimado Leonardo. Un saludo cordialísimo para usted, igualmente para todos los queridos oyentes de Popayán 105.1 FM que madrugan a recibir la mejor información. Aquí, como siempre, dispuestos a compartir con ustedes noticias de actualidad para que tengan los insumos necesarios y se puedan formar su propia opinión. Un placer compartir con ustedes este desayuno informativo.
6: Así es, el desayuno informativo para los que se van levantando, se van despertando, están ya conectaditos con nosotros y se dejan acompañar por la señal sonora de los 105.1 del FM. No olviden el pico y placa que rige en el día de hoy, martes. No podrán circular vehículos particulares y sus motocicletas que sus placas se terminen en 5 y 6, 5 y 6 el pico y placa para el día de hoy. Los buenos días para nuestro compañero Oscar. Oscar, ¿qué tal? ¿Cómo amanece?
8: Hola, ¿qué tal, Leonardo? Muy buen día, un abrazo para usted, para los oyentes de Popayán FM 105.1, la radio de todos en este segundo día de la semana. Aquí ya estamos madrugando, como siempre, como cada jornada, para contarles los hechos más importantes de Popayán y el departamento del Cauca.
6: Vamos con los titulares en esta mañana informativa a través de Popayán FM 105.1.
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6: Muy bien, 6 de la mañana, 8 minutos. Se me están cruzando los cables en el día de hoy. Y placas 1 y 2, 1 y 2, me recuerda aquí mi amigo Oscar, que siempre está pendiente del pico y placa 1 y 2, la confusión en el día de hoy. Contarles a nuestros oyentes que ha caído otro cabecilla de las disidencias de Iván Mordisco en nuestro departamento del Cauca. Lo que habla el Ejército Nacional es que han capturado a alias Chivo, un sujeto que sería presuntamente el responsable de delitos asociados al terrorismo, a homicidios selectivos cometidos por la estructura residual Dagoberto Ramos en el oriente del departamento del Cauca.
7: El desacuerdo con la propuesta de convocar o apoyar una Asamblea Nacional Constituyente hace algún tiempo y últimamente el señalamiento de errores al proyecto bandera del gobierno saliente, el de la llamada paz total en el acto de celebración de los 35 años de la Constitución de 1991, habrían sido las causas de la remoción del ministro de Justicia, Jorge Iván Cuervo, que hasta el 6 de julio ocupó el Ministerio de Justicia de Colombia. Sobre el tema de la paz total, Cuervo mencionó como fallas relevantes el no definir un marco jurídico claro desde el inicio del proceso, lo que, según dijo, generó incertidumbre y vacíos, a lo que agregó haber otorgado un estatus de negociación política a sectores armados que no cumplían los requisitos de actor político y la ausencia de líneas rojas o política de ceses al fuego sin condiciones estrictas.
8: En el municipio de López, en Demicay, Cauca, el ELN secuestró a 8 personas y asaltó tiendas y otros establecimientos.
6: Son las 6 de la mañana, 10 minutos. La compañía energética de Occidente, la CEO, ha expresado la preocupación por los efectos que tendría un decreto, el 526 del año 2026, en el cual, con una medida, podría poner en riesgo los subsidios de energía para miles de familias vulnerables del departamento del Cauca y ocasionar el incremento en la factura de hasta el 30% en el servicio.
7: El presidente electo de Colombia, Abelardo de la Espriella, anunció a través de sus redes sociales como ministro de Defensa del gobierno entrante al mayor general retirado Jorge Eduardo Mora López, manifestando que su designación también representa un reconocimiento al trabajo de las fuerzas militares y de policía y el compromiso de recuperar la autoridad, fortalecer la moral de la fuerza pública y garantizar que el Estado vuelva a ejercer el control en cada rincón del país. El nombramiento ya despertó polémica por los cuestionamientos del actual presidente Gustavo Petro, quien dio a entender que su salida del cargo habría sido por actos de corrupción.
8: La policía en el departamento del Cauca capturó a un presunto integrante de la estructura Dagoberto Ramos, que al parecer se dedicaba a adelantar inteligencia delictiva sobre estaciones de policía aquí en el departamento.
6: Hay una buena noticia porque las empresas del departamento del Cauca van a contar con una nueva estrategia de acompañamiento para avanzar hacia los mercados internacionales. Y es que la alcaldía de Popayán, a través de la Secretaría de Desarrollo Agroambiental y Fomento Económico, DAFE, se ha sumado oficialmente a la ruta exportadora del departamento del Cauca, que es una estrategia liderada por la Cámara de Comercio del Cauca, que busca articular capacitaciones o capacidades institucionales para acompañar a las empresas en su proceso de internacionalización e impactar positivamente en el desarrollo del ente económico en nuestro departamento del Cauca.
7: Como absolutamente delirante y como la cara más antidemocrática de la izquierda radical de Colombia, calificó el ministro del Interior designado Rodrigo Lara Restrepo la posición del mandatario saliente Gustavo Petro, luego de que este desconociera la victoria en las urnas del presidente electo Abelardo del Espriella y afirmara que el verdadero jefe de Estado era Iván Cepeda. La declaración se dio al terminar la primera reunión oficial de empalme con el ministro del Interior saliente Armando Benedetti y estuvo seguida por una seria advertencia sobre las consecuencias legales y de orden público que podrán acarrear los llamados a la movilización promovidos por el petrismo.
8: En el municipio de Piendamol, el departamento de Policía Cauca también capturó a alias Hernando, uno de los presuntos responsables del tráfico de estupefacientes en esa localidad del centro del Cauca.
6: Son las 6 de la mañana, 13 minutos. Desde el Comité de Cafeteros del Departamento del Cauca y su director ejecutivo, Robert Castrillón, pues se ha dicho ya que está todo listo para los eventos que se van a desarrollar del 20 al 22 de agosto con Cauca Sabe a Café, una convocatoria que se hizo para todos los caficultores, emprendedores y todos los actores que hacen parte de la cadena productiva del café. En ese evento pues se va a tener la oportunidad de mostrar la calidad y el potencial del café caucano.
8: El Consejo Regional Indígena del Cauca Creek denunció que en lo que va del año 2026, 52 menores han sido reclutados y otros 27 permanecen desaparecidos.
6: Y contarles que la Secretaría de Tránsito reactiva la operación de las cámaras de fotodetección en las vías urbanas de nuestra ciudad de Popayán a partir de hoy, 7 de julio. Dispositivos que buscan sancionar de manera automatizada las infracciones relacionadas con exceso de velocidad, el vencimiento de documentos obligatorios, y ahí está entonces estos dispositivos que ya fueron calibrados y que comienzan a funcionar desde el día de hoy. 6 de la mañana, 14 minutos. Estamos en el magazine Alianza Informativa a través de Popayán FM 105.1, que es la radio de todos.
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6: Son las 6 de la mañana, 16 minutos. Estamos en el magazine Alianza Informativa a través de Popayán FM 105.1 y en las diferentes plataformas de internet donde pues está nuestra sonido nítido de Popayán FM, que es la radio de todos. Bueno, la noticia del día de hoy es el sueño mundialista que tiene nuestra selección Colombia este martes, donde va a buscar un nuevo triunfo para avanzar a los cuartos de final del Mundial, instancia a las que ya han clasificado España, Bélgica, Francia, Noruega, Marruecos e Inglaterra. En la noche de ayer, el técnico de la tricolor, el argentino Néstor Lorenzo, pues habló en una rueda de prensa sobre varios temas y destacó que será un compromiso muy exigente por el nivel que se tiene en el día de hoy. Y Néstor Lorenzo, eso sí, ha dicho que considera que Suiza es un rival complicado, porque ha dicho que es un equipo ordenado táctica y defensivamente, con un proceso consolidado bajo el mismo entrenador y jugadores que tienen una amplia experiencia, y eso hace que pues sea un partido no tan sencillo como muchos lo piensan, y realmente pues lo que busca la selección Colombia pues es frenar ese paso también que trae esta selección. Escuchemos un poquito de lo que dijo Néstor hablando sobre el esquema de Suiza en la conferencia de prensa previo al partido que se va a jugar en Vancouver.
11: Creo que su esquema básico es un 4-2-3-1, pero el media punta llega muy bien, o sea que por momentos puede jugar con dos puntas. Lo que sí, que ocupa siempre bien las bandas, que tiene juego por afuera, y tiene dos volantes dinámicos y como Freuler y Saka, que manejan bien el balón y que juegan en las distintas alturas del campo dándole fútbol al equipo, así que va a ser un partido contra un buen equipo, un muy buen equipo.
6: Bueno, ahí está entonces lo que se espera para ese partido muy importante, Oscar, de nuestra selección Colombia, y esperando a avanzar, que es lo que esperan los colombianos, y hacer una hazaña para el día de hoy, Oscar.
8: Es lo que esperamos los colombianos, el pase a la siguiente ronda de la Copa Mundial 2026 por parte de la selección Colombia. Le comento, Leonardo, el historial Colombia-Suiza: se han enfrentado 4 veces, una por un campeonato del mundo y 3 en partidos amistosos internacionales. La primera vez se dio en febrero del año 1985 en Bogotá, Colombia 2, Suiza 2. La única vez que se enfrentaron por Copa del Mundo fue en julio del año 1994 en el Mundial de Estados Unidos, con un resultado a favor para Colombia de 2-0. El otro partido fue en febrero del año 1991, Colombia 2, Suiza 3, y el más reciente partido está en el año 2007, 25 de marzo, con resultado a favor de Colombia, Colombia 3, Suiza 1, partido correspondiente a una jornada de amistosos internacionales.
6: Sí, señor, ahí está entonces lo que sería el partido de hoy. Hay unas buenas esperanzas sobre lo que finalmente se habla desde el cuerpo técnico, donde se habla que el partido está pensado inclusive para un eventual alargue o una definición por penales, y el partido pues desde el orden táctico técnico pues se ha trabajado inclusive para que los jugadores piensen en llegar a esas instancias, y bueno, hay que ser prudentes sin caer en el triunfalismo, doctor Julio Fernando, porque siempre nos ha pasado, ¿no?, que en el papel vemos las cosas como fáciles, y ya vemos que hay selecciones que eran pues muy llamadas para pasar a la siguiente ronda y se han quedado en el camino.
8: Oiga, qué batacazo, sí, el de anoche, ¿no?
6: Sí.
8: El de Bélgica. Claro. El de 4-1 a Estados Unidos, el anfitrión.
12: Bueno, pues anfitrión, pero de todas maneras tiene más antecedentes Bélgica, ¿no? Ahora, el batatazo, yo diría que la salida de Brasil, ¿no? Yo creo que todos pensaban o pensábamos que Brasil iba a seguir de largo, por lo menos otra rondita. Bueno, y respecto al partido de hoy, bueno, lo que dice Leonardo es cierto, no hay que ser triunfalistas, pero de todas maneras creo que los resultados que Oscar ha mencionado de partidos anteriores entre Colombia y Suiza, pues nos dan cierto respiro, en el sentido de que pues no observamos que haya existido una paternidad, como se dice popularmente, de Suiza frente a Colombia, que han habido resultados de todo orden, ganando Colombia, ganando ganando Suiza, empates, inclusive el resultado positivo en una eliminatoria anterior, pues da un poquitico de tranquilidad. Obviamente, como lo dice Leo, sin ser triunfalistas y no nos podemos confiar, porque en la puerta del horno se quema el pan. Entonces hay que salir pensando que el partido dura pues 90 minutos, o si hay alargue pues media hora más y de pronto con penales incluidos, y salir con toda la disposición y con toda la fe, pero sin el pánico escénico que da cuando uno se va a enfrentar a alguien que siempre le ha ganado y que de pronto lo ha goleado. Ahí sí uno como que llega muerto del susto pues, y dice, bueno, voy a ver si hoy hay un milagro, pero no. O sea, creemos que jugando bien, haciendo las cosas con tranquilidad, es posible obtener un resultado positivo frente a un equipo que indudablemente es bueno, que tiene su estilo y que obviamente va a salir a darlo todo en la cancha, igual que nuestro combinado, por obtener un resultado positivo. Así es que, pues, mucha fe, como se dice comúnmente, ¿no? Con la fe intacta en que la selección colombiana obtenga un resultado positivo. Ya una baja, ¿no? Eso sí, John Córdoba a algunos no les gusta, a otros sí, no puede seguir en el Mundial por lesión, pero pues ahí hay muchachos que tienen todas las ganas del mundo para continuar en esta lid tan importante como es el Mundial de Fútbol, que a todos nos tiene pues con la atención puesta en lo que va a acontecer esta tarde.
8: Hoy es un día especial para el fútbol latinoamericano, doctor Julio y Leonardo, porque juegan las dos únicas selecciones que se mantienen con vida en la Copa Mundial, Argentina y Colombia. Ya fue eliminado Brasil y también fueron eliminados otras selecciones como Uruguay, Paraguay y México. Se mantienen con vida en cuanto a Latinoamérica únicamente Argentina y Colombia. Argentina, Egipto y Colombia frente a Suiza. Ya se conocen también las llaves que arrancarían.
12: Venga, ¿Argentina a qué horas juega, mi estimado Oscar?
8: Argentina juega temprano.
12: ¿Temprano? ¿A qué horas?
8: 11 de la mañana.
12: Ay, creo me que lo cuenta, por favor.
13: El segundo tiempo lo puede ver en la hora del almuerzo, doctor.
12: Trabajamos Fernando, hasta las 3 de la tarde, jornada continua.
13: Ah, sí, la otra, doctor Julio Fernando, es que desde la alcaldía de Popayán se está informando a la comunidad que el día de hoy, 7 de julio, la atención en el público en las instalaciones de la administración municipal se hará en jornada continua. Desde las 7 de la mañana ya se va a estar atendiendo al público hasta las 12 del mediodía, y nosotros los que estamos dentro del edificio municipal vamos a estar trabajando hasta las 3 de la tarde.
8: Y esa misma medida también aplica para muchos bancos que han tomado la decisión de adelantar jornada continua el día de hoy, justamente por el partido de Colombia frente a Suiza. Le comentaba llaves, doctor Julio.
12: Llaves, ¿no? A ver, hable
8: llaves. Mire, la primera, Marruecos, Francia. La segunda, España, Bélgica. Y la tercera, Inglaterra, Noruega. Hoy se define las llaves entre Argentina y Egipto y Suiza, Colombia.
12: Como quien dice, si gana Colombia y si gana Argentina, nos vemos con los gauchos.
8: Los gauchos. Oiga, en la siguiente ronda ya.
12: La gente dice que los argentinos son creídos, petulantes. No, a mí no me parece. He tenido contacto con muchos jugadores, ¿no? Y no me parece. Claro que le hacen chistes, ¿no? Uno de ellos dice que un argentino le dice, que una persona le dice a otra, un argentino, ¿no? Dice, y quisiera ser como vos. ¿Por qué? Para tener amigos como yo.
8: Sí, mire, pero mire que en Argentina, en Leonardo, dan como favorita a Colombia.
13: Sí.
8: Están realmente asombrados por el nivel que ha mostrado la tricolor en esta Copa Mundialista, y ellos le temen literalmente a ese juego frente a Colombia.
13: Sí, este fin de semana hablé con mucha gente y le están haciendo mucha fuerza, le hablan muy bien de Colombia, que Colombia es una de las selecciones llamadas a ser protagonista, y bueno, se quedó México, mucha gente triste con mexicanos que estuve hablando, y realmente pues estuvimos viendo ese partido, y bueno, pues así es el fútbol, ¿no?
12: Pasan... Es que mire, Leo, que no van lejos los delante cuando los de atrás marchan bien, como se dice popularmente. Francia llegó con una aureola de favoritismo impresionante y vimos que Paraguay le embolató las cosas, ¿no? Entonces uno dice, cualquier cosa puede suceder. Eso es como el fútbol colombiano, hay que hacer los parangones. A veces los equipos chicos pues llegan a los cuadrangulares finales y en uno, en dos partidos le arreglan la vida al futuro de su equipo, ¿no? Y con un goleador y con un buen arquero pueden salir adelante. Así es que cualquier cosa puede pasar. Soñar no cuesta nada.
13: Bueno, y en los medios internacionales se está hablando que el mediocampista Joan Mazambi, que es la figura de Suiza, se ha reportado con molestias en la rodilla durante la última práctica ahí en Vancouver y se habla que podría perderse el partido del día de hoy en esta tarde ante Colombia, es lo que se habla y en los medios suizos y se habla entonces que es confirmada su lesión y que probablemente entonces este mediocampista John Mazambi, figura de Suiza, pues se estaría perdiendo entonces este partido. Es una importante baja para el equipo de Suiza. Muy bien, son las 6 de la mañana, 26 minutos en Popayán FM. Estamos con la Tricolor.
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13: Bueno, y juega nuestra selección Colombia. Será a las 3 de la tarde, Suiza, Colombia, desde Vancouver. Y todos los colombianos haciéndole fuerza. Aquí está el grupo Niche. La canción se llama Colombia, tierra de todos. En este día importante para el fútbol colombiano.

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3: Avanza la mañana bonita del martes. Hoy va a ser mucho calor, amigos oyentes. 28 grados va a estar marcando el termómetro en el día de hoy, así que pues pinta bien este martes, además con partido de nuestra Selección Colombia. 6 de la mañana, 34 minutos. Más información de nuestra área local, Oscar.
4: Más información, Leonardo, nos consultan del estado de la vía Panamericana, Popayán Cali, Popayán Pasto, a esta hora completa normalidad. Y lo mismo, hay normalidad en el aeropuerto Guillermo León Valencia. Recordemos que hubo algún tipo de restricción el fin de semana debido a la actividad del volcán Puracé, pero a esta hora, hoy martes, ya hay una completa normalidad en la operación del aeropuerto Guillermo León Valencia. La noticia del día, Leonardo, está en el municipio de López, en Daimicay, en el Pacífico Caucano, donde el ELN secuestró a 8 habitantes y además también asaltó tiendas y otros establecimientos, hurtando todo tipo de elementos que se encontraban en esos lugares. Ya la fuerza pública adelanta un gigantesco operativo en esa región del departamento, donde se ha confirmado ya por parte de líderes sociales el secuestro de 8 comuneros pertenecientes a un consejo comunitario por parte del ELN. Hay que indicar que inicialmente fueron retenidas 40 personas, 32 ya se encuentran en libertad, pero 8 continúan en poder de este grupo armado ilegal.
3: Sí, es muy grave lo que ha sucedido. La gobernación del Cauca ha convocado a un consejo extraordinario de seguridad donde se va a evaluar la situación del municipio de López de Micay. En esa sesión pues se analizó la desaparición de 8 personas tras una incursión, como lo dice Oscar, de integrantes del Ejército de Liberación Nacional en esa localidad de la costa pacífica. Las autoridades civiles, los mandos de la fuerza pública, pues han definido acciones institucionales para poder verificar el paradero de estos ciudadanos y poder restablecer el orden público en este sector. Lo que ha sucedido, pues ahí está entonces en este sitio de la costa pacífica. Son las 6 de la mañana, 36 minutos. 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
4: Hay noticia de última hora en cuanto al orden nacional, doctor Julio. Mire, Abelardo Laspriella, presidente electo de Colombia, anunció que ordenó a su vicepresidente la suspensión inmediata del proceso de empalme con el gobierno saliente.
5: Bueno, grave, ahí. Grave. Pues las cosas no venían marchando bien. Ya se han presentado algunos roces. Pues lo último fue en realidad el pronunciamiento del ministro del Interior designado, el doctor Lara Restrepo, a raíz de una manifestación del presidente en ejercicio, Gustavo Petro, en el sentido de que no reconocía como presidente de la República a Abelardo de la Espriella. Y pues se sube el tono, ¿no? Se sube el tono, desafortunadamente. Mire que estamos, ¿qué fecha es hoy, mi querido Leonardo, por favor?
4: 7 de julio.
3: P7 del día 7.
5: 7, ¿no? De julio, ¿no? Estamos a un mes. de la transición, ¿ah, sí?, del cambio presidencial, exactamente a un mes. Y pues cuando pensamos que con las elecciones se iba a bajar el tono, después de conocidos los resultados del preconteo, después de conocido el resultado del escrutinio, de que se entregaron las credenciales, de que primero el candidato del Pacto Histórico a la presidencia de la República, el senador Iván Cepeda Castro, aceptó los resultados, conocido el escrutinio, después de que el mismo presidente pues no reconoció expresamente los resultados, pero habló del empalme, pues ahora como que ponen el freno de mano tanto el presidente Petro como el ex candidato Iván Cepeda, y adoptan una posición diferente diciendo que no reconocen, ya no solamente que van a llamar a la denominada, comillas, desobediencia civil pacífica, sino que no se reconoce como presidente a Abelardo de la Espriella. Muchos dicen que esa posición de no aceptar la victoria de Abelardo de la Espriella y la legitimidad, ¿no?, de su designación por el voto popular, pues obedece a algo que muchos denominan una cortina de humo para tapar lo que, según se manifiesta por parte del equipo del presidente electo Abelardo de la Espriella, serían la gran cantidad de escándalos e irregularidades que se están o se estarían destapando en este proceso de empalme, en el cual pues dice José Manuel Restrepo, vicepresidente electo, se han hecho muchos hallazgos que en el plano financiero, por ejemplo, dejan claro que se va a recibir un país en una situación bastante difícil, por no decir que caótica, y se están también haciendo indagaciones sobre lo atinente al manejo de la denominada paz total, y se está averiguando a ver cuáles fueron los reales compromisos que adquirió la administración saliente y que pues tratarían de cambiarse en la administración que comienza exactamente dentro de un mes. Así es que tanto de ancho como de largo da para comentar este tema, mi querido Oscar.
4: Ha dicho el presidente electo Abelardo de la Espriella que durante la mañana de hoy se dirigirá a la nación a través de sus redes sociales para explicar los motivos y las razones de esa decisión y las medidas que se adoptarán de inmediato.
5: Y es que ayer fue el primer día oficial, ¿no?, de empalme. Ya se venían diálogos, pero ayer fue el primer día oficial de empalme, y pues cuando concluyó ese encuentro y terminó un diálogo, primero fue un diálogo directo privado entre el ministro designado Lara Restrepo y el ministro del Interior saliente Armando Benedetti, y después ya pues en el curso de la reunión siguieron los diálogos. Pero terminada esa reunión, las críticas, los cuestionamientos sobre las declaraciones del presidente Gustavo Petro de parte de Lara Restrepo fueron bastante fuertes, y pues ya sobre eso estaremos hablando en unos minutos.
3: Bueno, y doctor Julio Fernando, ayer señor Abelardo de la Espriella anunció que el general en retiro Jorge Eduardo Mora será el próximo ministro de Defensa. Mora, que cuenta con más de 36 años de experiencia en el sector militar y de seguridad nacional, además de venir de una tradición puramente militar, porque su abuelo, su padre, sus hermanos han sido parte de las fuerzas militares, y a su largo carrera militar pues ha estado como comandante de la 8ª División del Ejército Nacional, ha sido comandante de las Fuerzas Especiales y tiene un buen perfil académico, y además que en sus primeras declaraciones y directrices se da el regreso, doctor Julio Fernando, de lo que sería el ESMAD.
5: Sí, señor.
3: En donde pues se derroga entonces todos sus decretos del gobierno anterior, sería de lo primero que van a hacer, donde se transformó el Escuadrón Móvil Antidisturbios ESMAD en la Unidad de Diálogo y Mantenimiento del Orden llamado UNDEMO, argumentando pues la necesidad de devolverle herramientas operativas a la policía. Sería una de las primeras cosas que se hagan, ¿no?
5: Sí, claro, y pues el general retirado Jorge Eduardo Mora López ha manifestado que está muy agradecido con la designación de parte del presidente electo, Abelardo de la Espriella. El mandatario electo ha dicho que esta designación representa pues un reconocimiento al trabajo de las fuerzas militares y de policía y el compromiso que se tiene con recuperar la autoridad y fortalecer la moral de la fuerza pública y asimismo garantizar que el Estado vuelva a ejercer el control en cada rincón del país. Sobre el particular, pues ya hemos destacado que en varias ciudades de Colombia, en las principales capitales, Bogotá, Medellín, Cali, Barranquilla, Bucaramanga, especialmente, pues han habido acercamientos del gobierno entrante con los mandatarios locales, con los alcaldes, y se ha expresado por parte de estos últimos la necesidad de apoyo y la gratitud porque la presidencia que se ejercerá a partir del 7 de agosto, pues está dispuesta a brindarle toda la ayuda necesaria para restablecer el orden urbano. Pues el empalme a nivel de regiones va a comenzar este miércoles en la ciudad de Cúcuta. Y volviendo al tema de Mora López, pues digamos que él nació precisamente en la capital del norte de Santander, es graduado como oficial del Ejército Nacional, profesional en ciencias militares, adelantó estudios en gestión de defensa, comando y estrategia en Francia, en seguridad y defensa en España y defensa y seguridad nacional en Colombia. Ya la designación de Mora López pues ha despertado polémicas a raíz precisamente de Gustavo Petro, que sigue siendo protagonista en el escenario nacional, y en este aspecto el actual mandatario pues ha dado a entender en unas declaraciones a través de sus redes sociales y de X concretamente, que este designado ministro de Defensa por Abelardo de la Espriella habría salido del cargo en 2022 por supuestos o presuntos actos de corrupción. Así es que ya hay pues cuestionamientos de Petro sobre la llegada del nuevo ministro de Defensa y la polémica general, pues por lo que menciona Leonardo, ¿no? El anuncio de que vuelve el ESMAD, que para muchos es como el coco. Yo creo que independientemente de cualquier consideración, hay que pensar que el orden hay que restablecerlo, obviamente, sin que haya jamás abuso de autoridad, que haya abuso del poder, que se atente o que se violen los derechos humanos, pero el orden hay que restablecerlo. Entonces, como sabemos que va a haber mano dura, porque eso fue lo que durante la campaña prometió Abelardo de la Espriella, pues ya hay sectores que obviamente están cuestionando este nombramiento. De hecho, el que vuelve el SMAC no quiere decir expresa o tácitamente que se vaya a acabar, por ejemplo, la posibilidad de la libre manifestación popular, siempre y cuando sea con orden y que no haya, por ejemplo, atropellos, que no haya vandalismo, que no haya bloqueos de vías, etcétera. Pero pues muchos asocian vuelve el SMAC es porque se va a acabar con las manifestaciones públicas, y pues eso esa situación tampoco es cierto.
3: Bueno, ahí está el regreso del ESMAD, se revocan esos decretos y bueno, esos son los cambios que se van a comenzar a hacer desde, como dice el doctor Julio Fernando, nos falta un mes, dentro de un mes, 7 de agosto llegan los nuevos cambios para, como si fuera una estación de radio, ¿no? Llegan los cambios, doctor Julio Fernando.
5: Llegan los cambios, señor, cambia la música, cambian las noticias, cambian los deportes, artistas. Cambian los artistas, claro, todo. Porque ayer ponían salsa y hoy están poniendo, no sé, baladita o reggaetón.
3: Bueno, ahí está entonces para que nos vamos preparando suavemente, van comenzando los cambios. 6:47 minutos, esto es Popayán FM 105.1, que es la radio de todos.
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3: Música para este martes. Hoy juega nuestra Selección Colombia. Positivismo, enviamos la energía desde aquí, desde Popayán a Vancouver, a nuestra Selección Colombia. Por ahora, buena música con el señor Frankie Ruiz y la canción se llama Mirándote. 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
4: Va rápido la mañana de este martes 7. Martes 7 del mes 7 del año 2026. Aquí estamos en Popayán FM 105.1, que es la radio de todos. La Alcaldía de Popayán, con la Secretaría de Desarrollo Ambiental y Fomento Económico, DAFE, pues se ha sumado oficialmente a lo que se llama la ruta exportadora del departamento del Cauca. Y es que con esta estrategia, que es liderada por la Cámara de Comercio del Cauca, se busca articular capacidades institucionales para acompañar a las empresas de nuestra región en el proceso de internacionalización e impactar positivamente el desarrollo económico de nuestro territorio. Es un lanzamiento con esta iniciativa que se hizo en el Auditorio Empresarial de la Cámara de Comercio del Cauca, y ahí estuvieron representantes de entidades públicas, organizaciones del sector productivo y empresarios de diferentes municipios de nuestro departamento, y se presentó un modelo de articulación institucional que va a permitir orientar a las empresas en las diferentes etapas del proceso de aprender a exportar, de consolidarse como una ruta de acompañamiento construida desde las necesidades del territorio. Hablamos con Ana Fernanda Toya, presidenta ejecutiva de la Cámara de Comercio del Cauca, y esto nos dijo.
5: Lo importante es la importancia que se busca aquí

0: Lo mejor es que en este momento estamos desde la Cámara desarrollando una plataforma, es decir, que los empresarios pueden meterse a la plataforma les hace el diagnóstico, lo remite, se hace la valoración, esa la vamos a estar lanzando en octubre, pero esto es creado aquí para nuestros empresarios, hoy la estamos lanzando oficialmente y es pionera en Colombia.
1: ¿Qué precisamente el Cauca, que es pionero en exportación? ¿Qué posibilidad tienen estos emprendedores de poder exportar?
0: Pues a ver, yo te digo que en este momento estamos exportando 167 productos. Lo mencionaba ahora el vicepresidente de ProColombia, en el 2025 las exportaciones nóminas energéticas del Cauca crecieron más de un 30% y es un sector que está jalonando todo el departamento, porque si ustedes se dan cuenta de qué municipios están presentes hoy, creo que había 18 municipios, pero estamos hablando de que estaba La Sierra, que estaba Florencia, El Tambo, Padilla, o sea, no son los municipios tradicionales del norte con las grandes empresas. Ellos siguen exportando, pero estamos llevando la exportación a otros territorios y eso fortalece al empresario en territorio, y un empresario fuerte en territorio es un empresario que le pone freno al avance de la violencia.
2: Son las 6 de la mañana, 57 minutos. También hablamos con una empresaria de éxito que está comenzando a llevar sus productos al exterior, Leslie Martos, representante de Martos Leather. Este tipo de iniciativas que pues muestran una oportunidad real para las empresas pequeñas que buscan expandir sus mercados, y esto nos dijo la señora Leslie.
3: Mi nombre es Leslie y mi empresa es Martos Leather. Bueno, es muy importante este tipo de herramientas que nos están presentando hoy aquí en la Cámara de Comercio, porque la ruta exportadora en realidad nos da una experiencia más real y más cercana a poder realizar todo el proceso de exportación con todo lo que esto conlleva. Entonces, invito a todos los empresarios del Cauca a que se acerquen y puedan tener a mano esta herramienta, que en realidad nos ayuda a fortalecer todas las áreas de nuestra empresa para poder crecer y poder llegar a otros mercados internacionales.
2: 6 de la mañana, 58 minutos. 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
4: Permítame darle una yapita, ¿no?, al tema que tocaba nuestro compañero Oscar Solarte, en el sentido de que pues hablará en horas de la mañana el presidente electo, hablar del despliegue a través de sus redes sociales sobre la suspensión, ¿no?, del empalme. Bueno, es que como veníamos diciendo, pues ayer el ministro designado del interior, Rodrigo Lara Restrepo, después de hablar con Benedetti, expresó que era absolutamente delirante y que era pues la cara más antidemocrática de la izquierda radical lo que había dicho el presidente en ejercicio, Gustavo Petro, en el sentido de que no reconocía o que desconocía la victoria en las urnas de Abelardo de la Espriella. Pues esto, ¿qué implica? Y agregó también en sus declaraciones el presidente Petro que el verdadero jefe de Estado es Iván Cepeda Castro. Entonces uno podría decir, bueno, ¿qué me estarán queriendo decir? Si el presidente actual de Colombia dice es que el jefe de Estado es realmente Iván Cepeda Castro, ¿será que no le quieren entregar el poder al otro, al que ganó en las urnas, ¿no? Entonces, pues hombre, desde la óptica de Abelardo de la Espriella pueden decir, ¿para qué empalme si están diciendo que nosotros no ganamos? ¿Para qué empalme si están diciendo que el jefe de Estado es Iván Cepeda? Entonces, pues, en ese sentido, pues vamos a esperar las declaraciones de la Espriella y también a conocer el trasfondo, ¿no? Porque si Petro y Cepeda está manifestando que no reconocen al presidente electo, la pregunta del millón sería, ¿será que ya se cambió de opinión y no se le quiere entregar el poder al presidente electo? Pregunta del millón, ¿no? Esperemos a ver qué acontece. Y bueno, como decíamos, es el micrófono aquí con Leonardo y con Oscar. Afortunadamente tenemos Mundial de Fútbol. Afortunadamente hoy juega Colombia y nos repartimos en cuanto al interés por la situación política del país y la expectativa grande que tenemos por el fútbol. ¿Qué tal que no tuviéramos fútbol? ¿Qué tal que no estuviéramos con Mundial y que Colombia no estuviera todavía vivito y coleando en el Mundial de Fútbol? Toda la

0: atención tendríamos que volcarla al aspecto político, y allí sí que estaríamos pues en una situación mucho más tensa. Ojalá que las cosas se aclaren, ojalá que las cosas mejoren y que toda sea por bien del país.
1: Así es, y bueno, pues esa es la noticia del momento en la cual se hace detenido pues el proceso de empalme. No duró ni 24 horas, pero bueno, vamos a ver qué sucede. De todos modos, la defensora del pueblo, Iris Marín, ha pedido oficialmente reunirse con el equipo de empalme del presidente electo, Abelardo de la Espriella, para entregar una hoja de ruta con lo que serían las prioridades en derechos humanos para el próximo gobierno. Entre los temas que se ha pedido priorizar desde la Defensoría del Pueblo es la desigualdad y la exclusión, la violencia armada, la paz, la seguridad y las garantías democráticas, el cambio climático y los derechos de la naturaleza, también la reforma rural y los derechos del campesinado y los pueblos étnicos. Porque es que de esto se ha avanzado, doctor Julio Fernando, y pues no se puede cortar de raíz, ¿no? Porque son avances que se han hecho y esto pues no se puede ser un retroceso, ¿no?
0: No podemos, claro que sí, no se puede destruir, sino trabajar sobre lo construido, ¿no?
1: Sí, señor. Son las 7 de la mañana, 2 minutos, estamos en el Magazine Alianza Informativa. Más información a esta hora, Oscar.
2: Un golpe importante de parte del ejército a las disidencias de Iván Mordisco en el departamento del Cauca, Leonardo, con la captura en un operativo en plena vía panamericana de alias Chivo, presunto integrante de la columna Dagoberto Ramos, que delinque en el oriente del departamento del Cauca. Este sujeto sería presuntamente el responsable de delitos asociados al terrorismo y al homicidio selectivo cometidos contra líderes sociales en municipios como Caldono, Jambaló y Corinto. El operativo se dio en la vía panamericana, donde este hombre fue capturado y las tropas le encontraron una pistola, 3 teléfonos celulares y cerca de $1,000,000 en efectivo. De acuerdo con información de inteligencia militar, la experiencia y el rol del capturado lo habían convertido en una pieza clave para asumir el liderazgo criminal de la organización ante las recientes neutralizaciones de los principales cabecillas de la disidencia de las FARC en el departamento del Cauca.
1: Son las 7 de la mañana, 3 minutos. La compañía energética de Occidente ha expresado la preocupación por los efectos que tendría un decreto que es el 526 del año 2026, en el que advierte que la medida podría poner en riesgo los subsidios de energía para miles de familias vulnerables del Cauca y ocasionar incrementos de hasta el 30% en las facturas del servicio de la energía eléctrica. Según la empresa, la modificación al Fondo de Energía Social, que es el FOES, contempla la eliminación a partir de el 1 de junio del año 2027 de la facturación comunitaria en las áreas rurales de menor desarrollo y las zonas de difícil gestión donde habitan comunidades con mayores dificultades para acceder al servicio de energía. Por eso la CEO ha indicado que son cerca de 178 mil usuarios del departamento que podrían verse afectados de manera directa, y ha advertido que las consecuencias económicas también impactarían pues a usuarios del resto del departamento de El Cauca. 7 de la mañana, 4 minutos, estamos en el Magazine Alianza Informativa.
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1: Música en martes con Popayán FM. Juega nuestra selección Colombia, por eso estamos contentos. Muchos nos pusimos la amarilla en el día de hoy. Por ahora viene la orquesta Isla Bonita, proyecto de Carlos Couto Soto, uno de los grandes arreglistas de la salsa.

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3: Son las 7 de la mañana, 11 minutos, estamos en el magazine Alianza Informativa a través de Popayán FM 105.1, ya el termómetro marcando los 19 grados Celsius. El cielo despejado ya se va a poner poco a poco bastante soleado. Recuerden que hoy bastante calorcito sobre nuestra ciudad de Popayán, 28 grados Celsius. Más noticias a esta hora, Oscar.
4: Otro golpe de la fuerza pública a los grupos armados en el departamento del Cauca. Leonardo, tiene que ver con la captura de un hombre conocido con el alias de Nieto en un operativo adelantado por el departamento de policía Cauca aquí en la capital del departamento. De acuerdo con esa institución, este hombre fue capturado en un operativo por parte de la SIJÍN, también con grupos especiales de la policía. Alias Nieto sería un presunto integrante de la columna Dagoberto Ramos y es investigado por delitos como homicidio, el cobro de extorsiones y también actividades de observación criminal y acciones ofensivas contra la fuerza pública, especialmente en el norte del departamento del Cauca. Es investigado por un atentado contra la estación de policía del municipio de Corinto y también un ataque contra tropas del ejército el primero de julio, donde un soldado profesional resultó lesionado. Hay que indicar que durante esa operación fue incautado un fusil, una pistola, proveedores y 410 gramos de cocaína.
3: Son las 7 de la mañana, 13 minutos, y también hay otro cabecilla de las disidencias de Iván Mordisco en nuestro departamento del Cauca. Tropas del ejército capturaron a alias Chivo. Este sujeto sería presuntamente el responsable de delitos asociados al terrorismo y a homicidios selectivos cometidos por la estructura residual de Dagoberto Ramos en el oriente del departamento del Cauca. Una captura que se logró gracias a los controles ejercidos por las tropas sobre la vía panamericana. 7:13 minutos, contarles que hay buenas noticias porque se sigue respaldando la autonomía económica de las mujeres en nuestra ciudad de Popayán, y es que la Secretaría de la Mujer, en articulación con la Cámara de Comercio del Cauca, la DIAN, realizó un encuentro de fortalecimientos empresariales dirigido a más de 200 emprendedoras de los sectores urbano y rural. Durante la jornada, pues se tuvo la participación donde estas mujeres recibieron orientación sobre los procesos de formalización, se accedieron a herramientas para la legalización de sus negocios y se conocieron experiencias exitosas para inspirar el crecimiento de estos emprendimientos en nuestra ciudad de Popayán. Hablamos con nuestro alcalde Juan Carlos Muñoz y esto nos dijo.
5: Bueno, desde la Cámara de Comercio del departamento del Cauca, dándoles una noticia súper positiva. para 200 emprendimientos, buscando el autosostenimiento económico de todo este rango de mujeres que desde la Secretaría de la Mujer, con la doctora Albanelli Alzati y su equipo de sostenibilidad y de emprendimiento de la Secretaría de la Mujer, hoy estamos viendo los resultados. Han sido más de 1,000 millones de pesos invertidos en equipamientos, maquinarias, y hoy aquí está una institución súper importante, la DIAN, que les está ayudando a ellos para que puedan legalizar su emprendimiento. La Cámara de Comercio les entregará su certificado de Cámara de Comercio, no teniéndole miedo a la legalidad, más bien con esto poder soñar y buscar que esos emprendimientos sean los que exporten sus productos a cualquier parte del mundo.
3: Ahí estaba nuestro alcalde Juan Carlos Muñoz dando esa importancia, esa inversión realizada por la administración municipal para beneficiar a los negocios liderados por mujeres y la importancia de avanzar hacia la formalización empresarial. También la secretaria de la Mujer, Albanelli Alzate, ha resaltado que este tipo de espacios hacen parte del acompañamiento permanente que la administración municipal brinda a las beneficiarias del programa de autonomía económica. Esto nos dijo.
6: Pues hoy en este evento en la Cámara de Comercio, nosotros, Secretaría de la Mujer, con su equipo de autonomía económica de la Alcaldía de Popayán, estamos muy felices porque estamos demostrándole a nuestras mujeres, a esas mujeres que tienen su autonomía, que tienen sus grupos de trabajo, sus grupos de negocio, les estamos demostrando que no las estamos dejando solas, que estamos en ese proceso de acompañamiento, seguimiento, que se sigan formando. Tuvimos el acompañamiento de la Cámara de Comercio, de la DIAN, la Alcaldía de Popayán, para nosotros poder incentivar a esas mujeres a que se legalicen. Hemos traído experiencias exitosas que les han contado cómo han iniciado desde cero y hoy tienen sus tiendas de café, por ejemplo, hablando del tema de café. Pero tenemos muchísimas mujeres que, como lo dijo nuestro alcalde, han sido beneficiadas con unos recursos. Invertimos de más de 1,000 millones de pesos donde hemos beneficiado muchas mujeres. Eso nos alegra mucho porque es un mandato de nuestro alcalde desde que comenzamos esta administración, el apoyo para las mujeres, para esas mujeres que quieren hacer empresa, y aquí estamos cumpliendo.
3: Y es que en esta jornada las asistentes conocieron experiencias exitosas de mujeres emprendedoras que compartieron sus iniciativas, cómo lograron consolidar sus negocios y demostrando que es posible transformar una idea en una empresa sostenible. Y asimismo, las asistentes destacaron el impacto que ha tenido este proceso de fortalecimiento en sus iniciativas productivas. Madeleine Sánchez, también emprendedora, habló acerca de estas iniciativas que se hacen desde la Alcaldía Municipal de Popayán.
7: Tengo una asociación que se llama Los Hijos del Maíz. Vengo trabajando con 20 mujeres productoras del maíz. Le doy gracias a la Secretaría de la Mujer por la ayuda que nos ha brindado para salir adelante, y nos parece muy chévere que nos siga dando como estas charlas que venimos recibiendo, porque nosotros queremos como registrarnos. Le estamos dando gracias porque estas capacitaciones nos sirven, por lo menos para el Envima, para el... Le damos gracias al SENA también, porque nos ha venido, estamos ahora, nos están capacitando para poder mirar la registrada de nuestra asociación. Le doy gracias a la Secretaría de la Mujer porque a eso nos ha venido, nos brindó lo que fue la ayuda, que nos dio unos insumos que podemos ahora salir a gastronomías y todo eso, porque ya tenemos lo que es la estufa, nevera. Nos dio unas carpas, unos asientos y otras cositas que, la verdad, el grupo y mi persona, como ser la líder de Los Hijos del Maíz, le agradecemos mucho y le damos gracias, y esperamos que nos sigan apoyando, ayudando en todo esto que nos están brindando hoy en día.
3: Ahí está, este encuentro que se ha hecho con la administración municipal, en donde se muestran estrategias que impulsan el emprendimiento femenino y se promueve la formalización empresarial y se brindan herramientas que mejoren la autonomía económica de las mujeres en nuestro municipio de Popayán. 7:19 a.m, esto es Popayán FM.
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3: 7:19 a.m. Bueno, doctor Julio Fernando, la salida de Jorge Iván Cuervo del Ministerio de Justicia deja en evidencia que hay profundas grietas y desgaste institucional que ha sufrido el proyecto bandera de presidente Gustavo Petro, que es la paz total, ¿no? No hay un marco jurídico claro y bueno, pues ahí se está mostrando desacuerdos, ¿no? Que de esa propuesta de convocar a o apoyar una Asamblea Nacional Constituyente que no se pudo hacer. Y bueno, ¿cómo va esto, doctor Julio Fernando? Que siendo un 6 de julio, pues el Ministerio de Justicia haya tenido que salir.
8: Pues hombre, lo normal en esta época, cuando falta, hoy es 7 de julio, ¿no? Estamos a un mes de la posesión del nuevo presidente, del presidente electo Abelardo Vélez Piella, y lo normal en esta recta final de un gobierno es hablar de ministros designados, ¿no? Lo que viene en el próximo gobierno, pero pues desde ayer estamos hablando de un exministro que sale faltando un mes para cumplirse el periodo constitucional. Jorge Iván Cuervo pues ha sido removido de su cargo por desacuerdos pues palpables con el primer mandatario Gustavo Petro en aspectos fundamentales, ¿no? Uno, como usted lo mencionaba, Leonardo, pues la no coincidencia de Cuervo con la idea de convocar o al menos de apoyar una Asamblea Nacional Constituyente. Él de mucho tiempo atrás había manifestado su desacuerdo en ese tema con el primer mandatario y en los últimos días pues había hecho cuestionamientos y críticas al proyecto bandera de este gobierno, el de la denominada paz total. Había pues hablado de unos errores relevantes, de unas fallas que se presentaban en esta materia. Había mencionado como fallas importantes el no haberse definido desde el principio un marco jurídico claro. Dijo que ahí estuvo la primera y la principal falla, y que eso, dijo Cuervo, en más de una oportunidad, pues había generado incertidumbre y vacíos. A eso añadió que también se otorgó un estatus de negociación política a sectores de grupos armados ilegales que no cumplían con ese requisito de actor político. Y adicionalmente dijo que no se establecieron lo que se denomina en el lenguaje coloquial líneas rojas, o que se dejó que imperara la política de ceses de fuego sin condiciones estrictas. En política se habla mucho de las líneas rojas, ¿no? ¿Qué es lo que usted no puede hacer para que nos podamos entender? Dijo Cuervo que pues esto no había acontecido, que no se fijaron unos parámetros estrictos, por ejemplo, cero reclutamiento de menores, ¿no? Cero ataque a la población civil. Entonces que pues al no haber líneas rojas, realmente los grupos armados al margen de la ley hicieron lo que quisieron y que eso contribuyó a su proyección y a su consolidación en muchos sectores del país. Alguien podría decir, bueno, pero por ejemplo, la posición del presidente Petro en cuanto a la constituyente, pues de pronto, hasta en un momento dado, cuando él firmó en mármol que no iba a convocar una asamblea constituyente, pues puede resultar que terminó siendo un cambio de última hora, listo. Pero lo de la paz total, pues desde el primer día, inclusive desde la campaña, ¿no? de Petro para llegar a la presidencia en el 2022, habló del tema de la paz total, buscar concertación. Las mesas con los distintos grupos armados ilegales del país se conformaron y empezaron a funcionar desde el comienzo de su gobierno. Entonces ahora Jorge Iván Cuervo, pues venir a decir que no está de acuerdo con eso, pues, y lo dijo la última vez fue en el acto de la celebración de los 35 años de la Constitución de 1991, hace pocas horas casi que, o días, ¿no? Entonces, pues esa no es novedad. Entonces, alguien un poquito cáustico podría decir, bueno, entonces, ¿por qué aceptó el Ministerio de Justicia? No, si desde el principio no estaba de acuerdo, desde el 7 de agosto de 2022 prácticamente, con el proyecto de la paz total tal y como lo presentaba Gustavo Petro, pues hombre, muy difícil, ¿no? Decir, acompaño a un presidente como ministro de Justicia si no estoy de acuerdo con su plan bandera, ¿no? Ahora, pues cada quien es libre, obviamente, de aceptar o no aceptar algo, pero sí pensamos que de pronto hubo como una fallita también ahí de Cuervo, que le pudo haber dicho desde el principio a Petro, vea, yo no estoy para nada de acuerdo con ese paz total, ¿no? que deja pues abiertas las puertas a muchos problemas como efectivamente se han presentado, y de pronto pues muy amable, muy agradecido, pero pues en esa línea no estoy, ¿no? Ahora pues se presentaron estos roces y sí, como usted lo menciona, pues Leonardo, a entender que obviamente hay grietas, no hay identidad de criterio en esto de la paz total, y pues eso obviamente, entre comillas, enfureció al presidente Petro y a un mes y un día de salir de el gobierno y de terminar su cuatrenio constitucional, pues le dice muchas gracias a Cuervo, pero pues así no.
9: Son las 7 de la mañana, 25 minutos. Estamos en el magazine Alianza Informativa a través de Popayán FM.
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9: Quizá el merengue dominicano de Cuco Aloy. La canción se llama Guíame. 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Mañana soleadita sobre nuestra ciudad de Popayán.

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4: Son las 7 de la mañana, 32 minutos, estamos en el magazine Alianza Informativa a través de Popayán FM 105.1. Ya está el sol radiante sobre el oriente de nuestra ciudad de Popayán para calentarnos en este martes. Mucha atención porque la Secretaría de Tránsito de Popayán ha dicho que ya se reactivó la operación de las cámaras de fotodetección en el área urbana de la ciudad de Popayán desde hoy, martes 7 de julio. Es una medida que busca sancionar de manera automatizada las infracciones relacionadas con el exceso de velocidad y el vencimiento de los documentos obligatorios que debe tener su motocicleta, su automóvil. El organismo técnico del municipio, la Secretaría de Tránsito, ha insistido a los conductores de motocicletas y automóviles a cumplir la normatividad vigente para evitar sanciones económicas. Ya las cámaras de fotodetección han sido calibradas, están cumpliendo con la norma que exige el gobierno nacional y por eso desde hoy, martes 7 de julio, recuerden amigos que las cámaras de fotodetección están ya funcionando y van a estar midiendo la velocidad con la que usted pasa por ahí. Si usted tiene el seguro obligatorio vigente, si tiene la tecnomecánica vigente, para que lo recuerden entonces nuestros amigos oyentes en el día de hoy. Bueno, y hoy es martes 7 de julio, donde va a jugar nuestra selección Colombia, va a jugar muy temprano, el partido es a las 3 de la tarde y por eso pues varios bancos del país van a modificar el horario de atención para el día de hoy en sus oficinas para que sus empleados y clientes pueden seguir el partido de los octavos de final de del Mundial 2026 entre la Selección Colombia y Suiza, que va a jugar ahí en Vancouver. Entonces los bancos que van a modificar para hoy, amigos oyentes, su horario para que lo tengan en cuenta, son Davivienda, Bancolombia, Banco de Bogotá, Banco Popular, van a atender hoy en jornada continua y van a cerrar sus sucursales a las 2:30 de la tarde. Eso sí, pues los canales digitales, sus cajeros automáticos y otros medios electrónicos van a seguir operando con normatividad, la normalidad pues para que los usuarios puedan realizar sus transacciones a la hora del encuentro. Entonces ya lo saben, entonces estos bancos que acabo de nombrar, Davivienda, Bancolombia, Banco de Bogotá y Banco Popular, estarían atendiendo hasta las 2:30 de la tarde. Recuerden también que la Alcaldía Municipal de Popayán va a trabajar hoy en jornada continua desde las 7 de la mañana hasta las 12 del mediodía. Será la atención al público para el edificio del CAN de la Alcaldía Municipal de Popayán, para que lo tengan en cuenta. Así que si hoy van a hacer alguna vuelta, alguna diligencia que tengan que hacer aquí en la Alcaldía de Popayán, recuerden que va a estar abierta desde las 7 de la mañana hasta las 12 del día para la atención al público.
5: 7 de la mañana, 35 minutos, invitado a esta hora en Popayán FM 105.1, la radio de todos, Julián David Orozco. Él es el coordinador de la política animalista de la Secretaría de Salud. municipal de Popayán. Julián, buen día y bienvenido a Popayán FM 105.1.
6: Muy buenos días, Carlos. Muy buenos días a todo el equipo de Popayán 105.1.
5: Julián, ¿cómo van las cosas en la Secretaría de Salud Municipal con la política animalista y, algo importante, el Centro de Bienestar Animal?
6: Claro que sí. El día de hoy queremos hablar acerca del Centro de Bienestar Animal, teniendo en cuenta de que el Centro de Bienestar Animal es un lugar seguro para todos aquellos animalitos que se encuentran en una situación de vulnerabilidad, que se encuentran en una situación de posibles hechos de maltrato y que se encuentran en posibles hechos de abandono, ¿no? El Centro de Bienestar Animal, queremos compartirle a toda la ciudadanía en especial que el Centro de Bienestar Animal, una de sus finalidades principales es los tratamientos, la reubicación y posteriormente en su entrega en adopción, toda vez que estos animalitos llegan al Centro de Bienestar por hechos de maltrato, por hechos de abandono, por hechos de accidentes en las vías públicas. Y lo que hace el Centro de Bienestar Animal es, en muchos casos, rehabilitar este tipo de animalitos para posteriormente entregarlos en adopción.
5: Julián, recordemos cómo funciona el Centro de Bienestar Animal. Las personas, los oyentes, nos consultan que si cuando se observa un perrito, un animalito en mal estado, ¿se puede llevar a ese lugar o cómo funciona?
6: Claro que sí. Una de las principales labores que presta el Centro de Bienestar Animal es prestar atención médica veterinaria básica a todos aquellos animalitos que no cuenten con un propietario, toda vez que estas atenciones se destinan exclusivamente a seres vulnerables, en este caso seres sintientes vulnerables que no tienen voz, pero que el municipio de Popayán, actuando de manera prioritaria, genera unas atenciones médico-veterinarias para todos aquellos peluditos, llámese caninos, felinos o equinos, que no tengan cómo recibir una atención, y para ello el Centro de Bienestar Animal recibe todos aquellos animales, especificando que no tengan propietarios y que se encuentren en una situación alta de vulnerabilidad.
5: ¿Cuáles son como las fases de atención de un animalito?
6: Las fases de atención para la atención en el Centro de Bienestar Animal, inicialmente se sigue un protocolo, un procedimiento, y es el primero, realizar la queja, el reporte al Centro de Bienestar Animal, para que el personal del Centro de Bienestar Animal realice una adecuada atención. Para ello, lo que se busca siempre es que se reporte el caso del animal, el lugar donde se encuentra. Muchas veces desde la Secretaría de Salud y por parte de los médicos veterinarios nos articulamos con Policía Nacional para realizar este tipo de traslados que se realizan al Centro de Bienestar, para que los médicos veterinarios vinculados a la Secretaría de Salud le brinden todos los servicios necesarios a estos peluditos.
5: Julián, ¿cuál es el llamado a las personas, a los propietarios, para el respeto hacia los animalitos, el buen tener de los, por ejemplo, perritos, de los gatos?
6: Claro que sí. Hoy en día la tenencia responsable de los seres sintientes ya es una obligación, ¿no? De acuerdo a la ley 1774 del 2016 y a la ley 2455 del 2025, la denominada Ley Ángel, es una obligación de todas las personas, no solo los propietarios, sino de la ciudadanía en general, respetar la vida de todos aquellos animalitos que se encuentran en condición de calle o inclusive de aquellos que tengan propietario, toda vez que todas estas acciones que generen hechos, que vulneren la integridad de todos estos seres sintientes, pueden generar sanciones administrativas y penales.
5: Muy bien, 7 de la mañana, 40 minutos. Julián, ¿algo que se nos quede para contarle a los oyentes?
6: Sí, claro que sí. Queremos adicionalmente mencionar que en el Centro de Bienestar Animal tenemos aproximadamente 76 caninos y 12 felinos, de los cuales un 50% se encuentran disponibles y listos para ser adoptados. La invitación a la ciudadanía es que nos visiten, que conozcan el sitio, que conozcan todos aquellos animalitos que se encuentran dispuestos a recibir una nueva familia, toda vez que estos vienen de unos procesos muy tristes, historias muy tristes, hechos de maltrato, hechos de abandono, animales que se han encontrado en una situación de calle y pues que han sido rehabilitados y que han sido recuperados en el Centro de Bienestar Animal. Adicionalmente, pues también se quiere mencionar a toda la ciudadanía en general, y es que el Centro de Bienestar Animal no es un lugar para ir a abandonar a todos los peluditos. El Centro de Bienestar Animal no recibe animales que tengan propietarios. Si bien es cierto, se presta un servicio de atención médico-veterinaria en los días de semana. Estos servicios se prestan exclusivamente a personas que tengan, que vivan en un estrato socioeconómico 1 y 2 o que tengan SISBEN A, B y C. En ese sentido, pues se quiere precisar a la ciudadanía en general que todos aquellos animalitos que tengan propietarios no son recibidos en el Centro de Bienestar Animal, porque esto se consolida como un hecho de maltrato y todas estas acciones son sancionables.
5: Muy bien, 7:41. Julián, recordemos por favor dónde está ubicado el Centro de Bienestar Animal y líneas de atención.
6: El Centro de Bienestar Animal se encuentra a 100 metros del Centro Penitenciario San Isidro, en el barrio Las Huacas.
5: Muy bien, Julián David Orozco, coordinador de la política animalista de la Secretaría de Salud Municipal, muy amable por acompañarnos esta mañana en Popayán FM 105.1.
4: Son las 7:41, este es Popayán FM 105.1 que te acompaña en el martes.
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4: Comienza a hacer calorcito sobre nuestra ciudad de Popayán. Es martes, hoy juega nuestra Selección Colombia, 3 de la tarde. Ahí la estaremos apoyando. Por ahora vienen buenas canciones, buena música, sonando en los 105.1 del FM. Aquí está la orquesta de Pedro Conga, la canción se llama Equivocada. Esto es Popayán.

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4: 7:49 a.m. Estamos en el magazine Alianza Informativa a través de Popayán FM 105.1, que es la radio de todos.
5: Escúcheme esta información, Leonardo. La cadena Blue Radio acaba de informar que el presidente electo Abelardo de la Espriella se posesionaría el 7 de agosto en un batallón militar en el departamento del Cauca con la presencia plena del Congreso de la República, que sería trasladado en aviones militares a este departamento.
4: 7 de agosto, entonces, no se va a hacer en el Palacio de Nariño, ahí en la plaza, como siempre es, sino que entonces la posesión sería en...
5: en un batallón militar en el departamento del Cauca, ante el pleno del Congreso, que sería trasladado en aviones militares a este departamento del suroccidente del país.
4: ¿Dónde cree que sea eso, Oscar? Entonces, yo descarto entonces Popayán, si dice que es...
5: Yo creería de serlo así, en el Cañón del Micaí.
4: Dios mío.
5: Hágame el favor.
4: Aquí lleva la urna donde el hombre le mete, ¿no?
5: Pero imagínese...
4: como el Papamóvil, una cosa así, ¿se acuerdan?
5: Imagínese, siendo así en Barranquilla, como esa especie de Papamóvil y todas las medidas en Barranquilla, su ciudad. Ahora imagínese el despliegue tan impresionante de darse así la posesión en un batallón militar en el departamento del Cauca el 7 de agosto, sumado al pleno del Congreso.
4: No, claro, todo el movimiento es complicado, es difícil, porque la cantidad de personalidades que vienen y traerlos al departamento del Cauca, no, es complicado. No, yo pensaría, no, pensando ya eso, yo creo que debería ser en Popayán, por lo menos, porque para hacer ese despliegue tan tremendo. Bueno, William, ahí vaya listando el Starlink para poder sacar la señal desde en cualquier parte del departamento
5: del Cauca. Desde la hacienda del Plateado, William.
4: Uy, Dios mío, sacar una señal. No, para Starlink nos hace el favor y nos saca la señal de internet sin ningún problema. Bueno, ahí está, entonces, es fácil decirlo, ¿no? Pero complicado para hacer toda la producción y todo para hacer este evento. Bueno, ahí está. Resumen de noticias, Oscar.
5: Resumen de noticias importantes y operativos por parte de la Fuerza Pública contra grupos ilegales en el departamento del Cauca. Un primer caso tiene que ver con la captura de alias El Chivo, presunto integrante de la columna de Roberto Ramos. Su captura se dio en un operativo en plena vía panamericana. Este hombre tendría una trayectoria de 15 años en la columna de Roberto Ramos y delinquía en zonas como Caldono, Jambaló y Corinto, donde se cometían homicidios y ataques contra estaciones de policía. Otro caso tiene que ver con la captura aquí en Popayán de alias Nieto, también presunto integrante de ese mismo grupo. La columna Dagoberto Ramos, dedicado a los homicidios y cobro de extorsiones, así como adelantar inteligencia a estaciones de policía. Y también tiene que ver con la captura de uno de los presuntos responsables del tráfico de estupefacientes en el municipio de Piendamón, la captura de alias Hernando, también por parte de la Policía Nacional. Y también tenga en cuenta que a esta hora hay normalidad en la vía panamericana Popayán-Cali, Popayán-Pasto, y lo mismo en las operaciones aéreas del aeropuerto Guillermo León Valencia de la capital.
6: Muy bien, son las 7 de la mañana, 53 minutos. Hoy solamente se habla de fútbol, partidos del día de hoy, martes 7 de julio a las 11 de la mañana estará jugando Argentina-Egipto. Vamos a tener señal de televisión nacional, así que no me preocupe por irlo a buscar en algún sitio pirata, ¿no? Argentina-Egipto por los canales nacionales, 11 de la mañana. Deme un marcador, Oscar, de Argentina-Egipto.
5: 2-0 a favor de Argentina.
6: Yo digo que gana Egipto 1-0. Y a las 3 de la tarde, el partido que nos interesa a todos los colombianos, Suiza, Colombia en Vancouver, en Canadá.
5: 2-0 a favor de Colombia.
6: 2-0, está optimista usted, ¿no? Es un partido que va a ser muy táctico para la gente que le gusta las maniobras del fútbol, no de tantos goles, porque así han sido estos partidos de los octavos de final.
5: Excepto el de anoche, ¿no?
6: Sí.
5: 5 goles.
6: 5 goles ayer, sí. En los últimos minutos no se definió. Es que ya cuando se pierde la moral, ya entonces ya como que se pierde todo, se descuadran los equipos. Y bueno, a pesar de que el señor Trump había quitado la roja a un jugador de Estados Unidos, ¿no?
5: Oiga, mi querido William, pero como sospechoso ese marcador, ¿no? 4-1, Bélgica.
6: Bélgica, ¿no? Bélgica es uno de los grandes países que hizo cosas malas en la historia, ¿no?
5: Oye, y se fue Cristiano.
6: Cristiano también se nos fue del Mundial. ¿Cuántos goles hizo uno?
5: Él dijo en la rueda de prensa que 3.
6: ¿Sí?
5: Sí.
6: Ah, bueno. Se nos fue Cristiano Ronaldo, bueno, desgraciadamente, pero bueno, así es el fútbol, van quedando poquitos, se van decantando. Entonces hoy Suiza-Colombia, esperemos que gane, yo le pongo 1-0, vamos a ver cómo, mejor 0-1, ¿no? Porque primero es Suiza, luego Colombia 0-1 hoy el partido, entonces 3 de la tarde para que lo tengan en cuenta nuestros amigos oyentes. Gracias por haber estado con nosotros en esta mañana informativa del martes con Popayán FM 105.1. Una feliz mañana, ya viene JC y Alex a acompañarlos en el martes con Popayán FM.
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0: desde muy tempranito uno ve la alegría de la gente, la emoción de la gente, porque hoy juega mi selección Colombia. Buenos días para todos nuestros oyentes. Buenos días para la gente trabajadora, madrugadora, contenta, alegre, que hoy está feliz porque juega la Selección Colombia, que hoy estamos contentos porque juega la tricolor, que hoy tenemos mucha fe y sabemos que se puede lograr y podemos clasificar. Podemos lograrlo si todos nos unimos, si todos mandamos energía positiva a los 11 jugadores de la Selección Colombia, ese resultado puede ser muy positivo. ¿Te imaginas la alegría, Alexa? Hola, buenos días.
1: Buenos días, Jay-Z. Oye, qué lindo saludar y ser saludado. Cuéntame.
0: ¿Te imaginas la alegría hoy a las 5 de la tarde cuando el resultado sea positivo a favor de la Selección Colombia y clasifiquemos?
1: Amén. Sería la felicidad que nos falta el día de hoy, Jay-Z. Sería la felicidad que nos falta el día de hoy. Amanecimos ilusionados. Selección nuestra que estás en el mundial, santificada sea la zurda de James, venga siempre la magia de Lucho y hágase la voluntad del profe Néstor desde el banco. Ellos tienen la navaja suiza y nosotros el machete. Amén.
0: Muy bien. Venga ahí. ¿Sabroso?
1: No, no estoy emocionada.
0: Inspiración total. Y de rodilla, mejor dicho. De rodilla la hizo y todo. Oye, Alexa, si Colombia gana, ¿qué?
1: No, si Colombia gana, yo declaro.
0: Si Colombia gana, ¿qué? Usted ha visto que hay memes, hay imágenes en las redes sociales. Si Colombia gana, publico la foto del pétalo. Si Colombia gana, no sé qué. ¿No, en serio?
1: Sí. Si Colombia gana, no sé, mañana no voy al trabajo. He visto que es que no voy al trabajo, mañana la gente anda de un corrinche.
0: Si Colombia gana, le escribo a mi ex.
1: No, he visto
0: los memes.
1: Sí, memes.
0: Si Colombia gana, déjala el pétalo, ¿es buena, viste?
1: Publico el pétalo.
0: Bueno, señoras y señores, 8 de la mañana, 23 minutos. Aquí estamos en la radio de todos. Esta es Popayán FM 105.1, la radio de todos, emisora de la alcaldía de Popayán, emisora de la administración municipal de Popayán. Aquí está Alexa, Jay-Z, los acompañamos con todo el liderazgo de nuestro alcalde Juan Carlos Muñoz, el apoyo, la gestión que nos permite estar haciendo radio, estar aquí en esta emisora que cada día tiene más y más oyentes, que cada día suena por todos lados. Ojo, por donde uno pasa, está sonando Popayán FM.
1: Sí, señor.
0: Carro, uno se sube a los buses, a los carros particulares, a los taxis, Popayán FM.
1: Y Popayán FM por el pisador. Sí. Qué dicha, de verdad, gracias por permitirnos llegar hasta sus casas, sus vehículos, lugares tan íntimos, ¿no? En su casa, que nos tengáis sintonizados, en su trabajo, porque nosotros le ponemos, mi amor, musiquita para que usted camelle rico, para que esté el día de hoy motivadito porque juega la Sele, pero agradecimiento de verdad especial porque cada día, Jay, se van sumando más oyentes, cada día llegan noticas de voz que dicen, hey, soy nuevo oyente, no me había reportado, y esperemos que hoy no sea la excepción, que ustedes puedan decirnos desde dónde están escuchando Popayán FM a través de nuestro WhatsApp 300-445-90. Además, hoy el corazón está feliz, está contento, está dichoso. Y bueno, yo sé que con el favor de Dios nos va a ir muy bien el día de hoy.
0: Así va a ser. Hablando de el favor de Dios, pues como todos los días, nosotros queremos entregar este día en las manos de nuestro Padre Celestial para que nos vaya bien, para que nos ayude, para que todo salga bien. Si usted de pronto está atravesando una situación, si usted de pronto está pasando por un problemita un poquito complicado, vamos a entregar este día en las manos de nuestro Padre Celestial, el que nos dice que sí cuando todos dicen no. El que realmente te hace ese milagro que necesitas. El que cuando todo el mundo te abandona, te da la mano, no te suelta. Te saca de donde tienes que salir, porque Él conoce, Él sabe lo que necesitamos. A veces somos nosotros los que pensamos que si las cosas no salen como nosotros queremos, están mal. No, simplemente hay que confiar. Él sabe lo que usted necesita, Él sabe lo que yo necesito, Él sabe lo que le conviene. Si está pasando algo, si te quita un trabajo, si no te salió ese negocio, es porque no te convenía. Si terminaste esa relación, es porque ahí no era. Si no te salieron las cosas como pensabas, entrega todo en las manos de Dios. Confía tus problemas, tus cargas, tus sueños, tus proyectos. Entrégalos en las manos de Dios. Confía y vas a ver cómo todo empieza a cambiar a tu favor. Vamos a decirle hoy: Padre Celestial, en este nuevo día queremos darte gracias por el regalo de la vida, por el aire que respiramos y por cada oportunidad que nos das para comenzar de nuevo. Hoy ponemos en tus manos nuestros sueños, nuestras preocupaciones y también nuestras alegrías. Danos la sabiduría para tomar buenas decisiones, la paciencia para enfrentar los desafíos y la fortaleza para no rendirnos cuando el camino se haga difícil. Bendice a cada persona que nos está escuchando, a cada oyente de Popayán FM. Acompaña a quien está luchando con una enfermedad, a quien está buscando un trabajo, a quien atraviesa una dificultad económica, a quien siente tristeza o soledad. Recuérdales que nunca caminan solos y que tu amor siempre encuentra la manera de abrir un camino donde parecía no haber esperanza. Ayúdanos a ser instrumentos de paz, a arreglar una sonrisa, una palabra de aliento, un gesto de bondad. Que hoy podamos sembrar amor, respeto y esperanza en cada lugar al que lleguemos. Confiamos en que aunque no siempre entendamos tus tiempos, todo obra para bien de quienes ponen su confianza en ti. Que este día esté lleno de bendiciones, protección y nuevas oportunidades. Y recuerde que hoy no es un martes cualquiera, no. Hoy es un martes de bendición en el nombre de Dios. Amén, amén y amén. Hoy nos va a ir bien, hoy será un día maravilloso. 8 de la mañana, 27 minutos en Popayán FM 105.

0: 8 de la mañana, 50 minutos en Popayán FM, la radio de todo, 105.1. Hoy estamos muy contentos, la gente empieza a enviar los mensajes, Alexa, la gente empieza a enviar sus notas de voz, la gente empieza a decir cuánto queda el partido hoy. Hay mucha energía positiva hoy.
1: Sí, total. Pero también, Jay, noto algo de temor, ¿no? Y a esos colombianos que dicen, no, tengo como susto, como miedo. Mi amor hermoso, a nosotros nos quedaron a punta de aguapanela, bebé con bienestarina. Hay que ponerle la fe. A nosotros no nos queda grande. Los colombianos piloteamos con deudas encima. Los colombianos criados a punta chancleta, ¿cómo no vamos a poder?
0: Obvio.
1: Vamos a poder, muchachos, ¿cómo no? Vamos a poder. Y es más, Jay, yo no sé, hoy iban en mi buseto. Primero el conductor, ve, puso la bandera adelante, ¿no? Saludo para todos los conductores bizcochotes que están.
0: En la parte de adelante.
1: En la parte de adelante, al frente. Pues, al frente, ¿sí? Literal, tenía la bandera de Colombia. Y yo, ese es el que me recogió. Me sentía yo en pleno bus de la selección, ¿no viste? Toda creída con la bandera de Colombia.
0: Si fueras un jugador, ¿cuál serías?
1: Yo sé, Quinterito.
0: ¿Sí?
1: Siempre la meto. El gol.
0: Claro, claro, no,
1: o
0: claro.
1: Hago el pase para que se ejecute el gol. Por eso sería Quinterito. Además que Quinterito me parece bonito, ¿sabes?
0: ¿Sí?
1: Sí, me parece bonito. Quintero. Chiquitito, está como gordito.
0: Ah, sí, es sí. Por ahí mismo, sí, ese es él.
1: Sí, me parece bonito, sí. ¿Viste?
0: Venga, vamos a escuchar.
1: No, pone la nota.
0: Es que nos están escribiendo desde los Estados Unidos. Dice desde Fort Myers, Florida.
1: Estados Unidos, qué nivel en inglés, repetilo ahí.
0: Fort Myers, Florida.
1: Qué espectáculo. Sí.
0: Dice, escuchando Popayán FM, soy Jaime Ramos.
1: James.
0: Ah, James.
1: James.
0: No, Jaime, no James, sino Jaime.
1: Sino que como a los James tampoco no les dicen James.
0: A los James sí, James. Pero a los Jaimes.
1: James también.
0: James, no era de pronto. James. Nos envió un videíto.
1: United,
0: ¿ves? Y ahí va en su tremendo carro escuchándonos, ve ahí, envió un videito de la pantalla y todo.
2: Muy buenos días, acá desde el barrio Los Comuneros, Julio César Coral, escuchando la mejor 105.1. Hoy ganamos con el poder de papito. Amén. Dios, hoy ganamos 2-0, Colombia ganando 2-0.
1: Así será.
3: Muy buenos días, Alexa.
1: Qué bebé.
3: Feliz día y bendiciones para ustedes.
1: Amén.
3: Ya estamos activados, ya convocamos a todos. Ya llamamos a las 7 esferas del dragón para
0: muy bien.
3: Llevarle toda esa energía positiva.
0: Shailon.
3: Saludos desde Tongoy, Chile. Aquí ya tenemos a todo el combo listo. Tenemos aquí el combo de...
1: ¿De qué?
3: Construcciones Bustamante. Tenemos ya aquí al Renal, al Julio, al Jonathan, a todos ya activados para empezar... hacer el proceso de enviarle la buena vibra a Colombia para que hoy salga...
1: Ya empezó a rezar este muchacho.
3: ...vencedora en ese partido.
1: Me encanta.
0: 2-0, 2-0. Ese partido queda 2-0. Yo le pongo 2-0 también. Yo le pongo 2-0 a ese partido ganando Colombia, obviamente.
1: Le pongo 2-1, 2-1. Le pongo yo.
0: 304-45-1090, el WhatsApp de Popayán FM, 304-45-1090. Grabe la notica de vos, envíela.
4: Nuestro Padre Celestial... el que nos dice que sí cuando todos dicen no.
1: Ah, está grabando la oración.
0: Sí. Dice, nuestros jugadores son gladiadores y más bajo la bendición de Dios. Los otros tienen gigantes, pero nosotros a Jehová, nos escriben por acá.
5: Sí, un feliz y bendecido.
0: ¿Bien o no?
5: Martes. Desde acá, desde el parquero, la 19, con el popular perra flaca, popular la narizón. La banda de Pasto, la banda del maestro Uriel. Pegándole uno al camello. Marcador para hoy, 2-0. La tri gana hoy.
1: Epa.
5: Con la bendición del Padre Celestial.
1: Amén.
0: Venía, él le pusieron todos los apodos. Él mismo es que para perra flaca, el popular flaca. Narizón. O sea, él mismo.
1: No. Ahí están distribuidos. Deje la bandola ahí. Camellando. Bien, ahora
0: sí. Con los apodos, uno sí, con los. A ver, uno escucha los apodos y uno se tiene que imaginar a la persona, por ejemplo.
1: No, perra flaca, ¿cómo la imagina uno?
0: Ay, no, hombre. No. 8 de la mañana, 54.
1: Jay, muchas entidades bancarias, institucionales, estatales. Muchos tienen hoy un horario de atención y además te va a decir, ¿cómo así que tú vas a hacer una vuelta después de las 2 de la tarde hoy? Comportate, organiza tu horario, tu agenda y acordate que el día de hoy muchas entidades no van a trabajar. Entonces, bueno, después de cierto horario, por ejemplo, la administración municipal, si usted tiene alguna vueltica por ahí que realizar, vamos hasta las 12, mi vida linda, jornada continua, desde las 7 empezó, full con todos los poderes, y vamos hasta las 12 del mediodía. también diferentes entidades bancarias dicen, hey, hasta las 12, hasta las 2:30 vamos a prestar el servicio. De ahí para allá, que sea lo que Dios quiera, mi amor.
0: De ahí para allá, y es que estar ahí concentraditos.
1: De ahí para allá tenemos que meterles pura camándula, claro que sí.
0: O sea que la atención hasta las 12 del mediodía.
1: Sí, sí, sí, en la administración. Agradecemos su comprensión. O sea,
0: la gente que necesite dar una vuelta en la alcaldía hasta las 12.
1: Hasta las 12, que sacar un papel, que ir, que da, que preguntar. Hasta las 12, mi amor. Agradecemos tu comprensión, ¿sabes? Agradecemos tu comprensión y lo invitamos a toda la ciudadanía pues a programar sus trámites dentro de los horarios establecidos.
0: Además, todo el mundo quiere verse ese partido también.
1: Claro, ¿cómo va a estar? No, el que pidió cita médica para el día de hoy, le digo que...
0: No. Lo van a despachar rapidito. Gana para ni bolas a lo que dice. ¿Qué es lo que tiene?
1: Ah, bueno. Ah, sí.
0: Bueno, gracias. 8:56 minutos.

0: Son las 9 de la mañana, 15 minutos en la radio de todos, Popayán FM 105.1, emisora de la alcaldía de la ciudad de Popayán, que siempre está muy pendiente, que siempre estamos atentos para informar, para acompañar a nuestra comunidad, a la gente de los barrios, a la gente de las veredas, a toda la gente, que a través de las redes sociales ustedes se pueden dar cuenta de todo lo que se realiza desde la administración municipal, de toda la gestión. Por estos días se han entregado escenarios deportivos, por estos días se han visitado veredas, se han entregado salones comunales, todo eso lo tenemos en las redes sociales de la Alcaldía de Popayán.
1: Ahí está la Alcaldía de Popayán, brevecito, en el buscador, en Facebook, en la parte de la lupita, Alcaldía de Popayán, dan seguirle, y allí están estas noticias maravillosas para nuestra ciudad y positivas, pero también, Jay, nuestras redes sociales, porque siempre estamos compartiendo por allí invitados especiales, artistas, los que han pasado por nuestra cabina, por nuestra emisora, además de cómo pueden escuchar la emisora si se encuentran al otro lado del mundo. Si usted de pronto, mi corazón, tiene ese familiar que está lejito, si dice, hey, no sé cómo escucharlos, invítelo a que siga las redes sociales de la emisora Popayán FM 105.1, y hay un tutorial brevecito, ahí está Alexa explicándoles de manera muy sencilla cómo pueden ingresar en la página de la Alcaldía de Popayán. Si ingresan desde el celular, se van a encontrar en la parte superior a mano, ese es el derecho, es que allá
0: derecha, derecha, derecha,
1: derecha, derecha, derecha. Ahí hay tres rayitas, mi amor. Despliega esa ventanita. En la parte de abajo está Popayán FM 105.1. Dele clic directamente. Los lleva al link. Qué cosa tan nítida, por Dios. Suena delicioso la emisora. Sí, sí, sí. Suena espectacular. Por ahí nos puede escuchar y está, mejor dicho, nítido, nítido, para que usted le comparta a ese familiar, o si se va de viaje y no se quiere desconectar de la emisora, pues de la misma manera lo puede aplicar. Ahí está, pues, invitación para las redes sociales.
0: Vayan a las redes sociales, que ahí está el video de cómo Alexa está explicando, enseñando la manera que nos escuchen por internet. Nuestro oyente que ahorita mandó el video desde los Estados Unidos, ahí nos podemos dar cuenta en ese video cómo suena de nítido la emisora.
1: Sí, suena
0: allá
1: sabroso.
0: En su carro, está conectado por internet, pero suena nítido la emisora.
1: Suena sabroso, mi amor, sabroso. Igual, si usted dice, Alexa, no, mira que no he podido en las redes sociales. Es más, voy a subir el videito a los estados de WhatsApp para que sea más breve. Y también, si no, me lo pide que yo se le doy el video, claro está.
0: 9 de la mañana, 17 minutos. Alexa, JC, los acompañamos. Hoy juega la Selección Colombia y queremos escuchar a nuestros oyentes. Señoras y señores, la pelota la lleva Alexa. Alexa, Alexa, mira. Alexa, observa. Vio por allá William. Está Leonardo Pupiales, el Joy Orlando Mina. JC la pide. La está pidiendo, JC. Tírasela, tírasela, tírasela.
1: Tírasela, JC. Escuché, escuché al B. ¿Pero se la dio o no a JC? ¿Se la dieron o no?
0: Ahí lo tienen esperando un
1: poquito. Jay, he visto en las redes sociales pues las declaraciones de nuestro director técnico de la Selección Colombia, nuestro Nestícor Papito, tiene carita de peluchito, ¿no? ¿Has visto que él tiene carita de peluchito? Había dicho que la gente estaba, pero con un cuadro de gripa. Estaban enfermos esos muchachos.
0: Ay, ¿cómo
1: estaban así? Como maluquitos. A uno les tocó hacer como la respectiva aislamiento para no contagiar a los demás. Pero apunta agua, panela, bebé, no hay nada que no me pueda solucionar. Ya están mejorcitos, pero sí han pasado diferentes jugadores de la Sele, de la Selección Colombia, Jay, con una gripa impresionante, impresionante.
0: ¿Cómo así?
1: Han estado con gripita, pero ya nos confirma que han estado mejorcitos, pero sí, estaban pero malucos. James en una entrevista dijo, hemos estado pasando por un cuadro gripal bastante fuerte, pero bueno, ahí se están cuidando.
0: Muy bien.
1: Bueno, eso es lo importante.
0: Jay, si la sigue pidiendo, Jay, si la pide, no se la tiran todavía. No se la tiran a Jay-Z todavía. La pelota rueda. Atención.
1: Pero JC está pidiendo tiempo. Mucho. ¿Ah? JC está pidiendo mucho la pelota. ¿Será que sí le van a dar a JC?
0: Yo soy buen delantero. Sí. Yo. Que me pasen esa pelota y verás que meto goles. 9:19 minutos, 9 de la mañana, 19 minutos en Popayán FM 105.1. Bueno, ¿cuánto queda el partido, mi gente? Hoy estamos modo selección, modo mundial. ¿Cuánto queda el partido? ¿Qué dicen ustedes? Yo le pongo 2-0 a eso. 304-45-10-90. 304-45-10-90. 304-45-10-90. 9 de la mañana, 19. También tenemos un servicio social. Dice, hola, buenos días. Se me extraviaron los papeles de la moto. Una cartera negra a nombre de Carlos Morales Saldarriaga. Carlos Morales Saldarriaga, se le perdieron los papeles. Si usted de pronto se los encuentra, los puede acercar aquí a la emisora.
1: Sí, con mucho amorcito.
0: Lo puede acercar aquí a la emisora. Nosotros estamos aquí por la misma cuadra donde queda la iglesia de Santo Domingo. Está la carrera.
1: Está la
0: sexta, ¿no?
1: La sexta, la quinta. ¡Peluche!
0: William.
1: nuestro patojo.
0: Venga, el experto. No, lo que pasa es que como la gente se ubica y hay varias... O sea,
1: yo,
0: se le puede decir,
1: mira,
0: de varias maneras.
1: Yo soy dirección patoja, a mí no me digas de carrera.
0: Diagonal a la iglesia, sí, de Santo Domingo, breve, ya.
1: Detrás, ahí, de la alcaldía.
0: Eso.
1: En esa cuadra.
0: Ahí estamos. Pero ¿cuál? La dirección. ¿Cuál es?
2: Habla al micrófono. La dirección de la emisora, carrera quinta número 468. Carrera quinta número 468.
0: Diagonal a la iglesia de Santo Domingo, en la parte de atrás de la alcaldía. Aquí estamos nosotros. Si usted encontró la billetera de nuestro oyente, Carlos Morales Aldarriaga, la trae acá, que aquí con mucho gusto le hacemos o le pasamos el comunicado para que pueda recuperar sus documentos. Porque en estos momentos tiene más papeles un ovni que el hombre. 304-45-1090. Escuchemos a nuestro oyente, escuchemos a... Tiene más papeles Tarzán que lo...
3: Buenos días, Jason.
0: Buenas.
1: Háblame, Jason.
3: 1-0 ganando Colombia.
0: 2-0 ganando Colombia, dice por acá.
1: Corazón.
0: A ver, ¿qué más? Más oyentes que nos envíen la nota de voz. Más oyentes que se reporten. 304-45-1090.
4: Buenos días. Soy Carlos, acá desde Popayán, barrio Polense Bajo. ¿Cómo están? Bendiciones. Dios
1: bien, bebé, con calor.
4: A los que sintonizan a la emisora, Dios los bendiga. Saludos a la familia Ordóñez. Pues en... se quedaría 2 Colombia, 1 Suiza.
1: Yo también digo que se queda así. Pero yo quiero saber detallitos del partido, qué es lo que pasa. De pronto el peluche tiene por ahí detallitos, cosas, vainas. Si ya se han encontrado estos dos equipos, si ganamos y perdimos. No sé, que nos cuente a Ticos Cruzos. El peluche.
0: Ya 9:22 minutos hoy. Negocio por donde usted pase tiene la bandera de Colombia.
1: Uy, claro.
0: Negocio, restaurante, estanco,
1: en mi casa.
0: Barras, casas, carros.
1: Sí, en mi casa ya izamos bandera. Desde muy AM ya está la bandera ahí expuesta, colgada, como tiene que ser. Me preocupa, debo decirte eso. Sí, ya dejó el bueno cancioncito, pero mira, ahí tengo calor en este momento. A las 2 de la tarde va a estar sabrosito de calor. Va a estar sabrosito.
0: Lo preocupante es la gastadera de plata también, ¿o yo? Esa gastadera de plata, eso cada 3 días ahí. Y ganando.
1: Yo
0: creo que aunque gane o pierde, oye, gasta plata, pero.
1: No, pero cada 3 días. Sí, porque la gente arma parche. Se está armando parche.
2: Listo, ya le tengo la información, Alexa.
1: Cuéntame.
2: Usted me pide y de una, eso sale. Colombia y Suiza se han enfrentado en 4 oportunidades.
1: Uh-huh.
2: A lo largo de la historia, el balance general favorece a la selección Colombia con 2 victorias, un empate y una derrota. En 1985 fue la primera vez que jugaron, empataron 2-2 en un amistoso que disputó en la ciudad de Bogotá. En 1991, Suiza ganó 3-2 en un amistoso jugado en Miami, en Estados Unidos.
1: Sí.
2: En el 94, Colombia derrotó 2-0 en la fase de grupos del Mundial de Estados Unidos con goles de Adolfo Valencia y Harold Lozano. Y en el 2007, el partido más reciente entre esas dos selecciones, Colombia se impuso 3-1 en un amistoso disputado en Miami.
1: Hombre, no me aumenté a mí estas ganas de hoy formarme un corrinchito de mi casa. Y entonces, pero Suiza ha perdido. Suiza no, ¿cierto? Que está intacto. Suiza como que no le han en este mundial.
2: En este mundial, vamos a ver ya.
1: Porque,
2: ya
1: mismo porque Colombia no ha perdido,
0: no, Colombia
1: tampoco.
0: No ha perdido.
1: Entonces, quiere decir que va a ser justo el enfrentamiento el día de hoy, porque creo que son dos selecciones que ambos no han perdido. Y ya con esto se cierra, ya se definen los cuartos. Entonces, venga, le digo, el día de hoy va a estar bueno, porque además de eso, también se enfrenta Egipto y Argentina también. O sea, hoy hay una jornada deportiva impresionante, pero eso es a las 11 de la mañana, ¿cierto?
2: El partido Argentina-Egipto a las 11
1: de la mañana. A las 11 de la mañana. O sea, claro, aquí vamos a estar pendientes también. O sea, eso va a estar bueno.
0: Claro, además porque hoy salen, o sea, los dos que ganen hoy pasan a cuartos de final.
1: A cuartos, hoy se define.
0: Puede ser Colombia-Argentina.
1: Te digo una cosa, si eso pasa, JC, este sábado,
0: no,
1: yo
0: Dios
1: te
0: mío.
1: Digo que no, está, se va a caer esta casa, Dios mío. La vamos a tumbar, ojalá no sea mi casa.
0: Meter, hay que meter una sueroterapia, desde mañana mismo una sueroterapia.
1: Sí. No, prepararse para el fin de semana.
0: Agua de boldo.
1: Pero el agua de boldo no es para bajar de peso.
0: No,
1: es
0: para limpiar.
2: Desintoxicar.
0: Es para limpiar.
1: Agüita de boldo.
0: Agüita de boldo.
2: Suiza en este mundial lleva.
1: ¿Cómo va la película con Suiza?
2: Primer partido contra Qatar.
1: Sí.
2: 1-1.
1: Bueno.
2: Después jugaron contra la selección de Bosnia y Herzegovina. Ganó Suiza 4-1. Después se enfrentó a la selección de Canadá, ganaron 2-1. Y el último partido, el más reciente, Suiza se enfrentó a la selección de Argelia y ganó 2-0.
0: O sea, no ha perdido tampoco.
1: No, no ha perdido. O sea, que eso está bueno. Porque los dos andan en nivel. Muchachos, yo no sé. Camándula, hermano.
0: No, es que el partido está bueno. Son dos selecciones obviamente grandes. Están en el Mundial, están en octavos. El partido no va a ser fácil. Obvio, no va a ser fácil el partido.
1: No, no va a ser sencillo.
0: Dice, buenos días para participar. Colombia 2-0 gana. Dice por acá, 2-0 gana Colombia.
5: Buen día, Jason. El marcador queda 2-1 a favor de Colombia. Francisco López.
1: Abrazo, muchas mil, gracias. Francisco.
0: Alexa, ¿dónde es que la gente puede mandar la nota de voz? Hombre, que es que hay mucha gente que no sabe cuál es el número de la emisora. La gente no sabe todavía cuál es el número de la emisora.
1: Mucho oyente nuevo. Welcome, bienvenido, buongiorno, como hay tanto oyente internacional, a través del 300-445-1090. Usted puede enviar su nota de voz.
0: Ahí puede mandar la nota de voz. ¿Cuánto cree que queda el partido? ¿Cuál es el marcador para hoy? El partido de la selección Colombia contra Suiza, ¿no? Contra Suiza.
1: Contra Suiza, sí, señor.
0: 9 de la mañana, 26 minutos en la

0: canción va a sonar por todo lado esta tarde va a sonar por todo lado. Y me imagino que cuando gane la Selección Colombia, cuando clasifiquemos a los cuartos de final, uno de los himnos y de las canciones que toda la gente pone, además porque es muy pegajosa, uno se pone a bailar, la letra que tiene, todo. ¡Ay, no, no, no! ¡Ay, güey, madre!
1: No, estás emocionado desde esta mañana, te cuento. Viniste de, aquí, no. ¿Qué?
0: De con viaje de varios días.
1: Camisita del color de Néstor, del director técnico.
0: No me vas a decir que la cara también.
1: La carita. No. Diferente. Mera camisa de director técnico, güey. Te pusiste hoy la 10, literal, Jay. Pero ya desde temprano escuchaba la canción traqueando. Gorrita también.
0: La gorrita.
1: Gorrita modo selección.
0: Modo selección.
1: Eso en los estados de WhatsApp anda una recocha desde temprano. Ya empezaron a poner. Es que no sé si has visto el estado de la carreta, hombre, Jay. ¿Qué pasa? ¿Cuál? Una carreta, eso lo ponen en todos los estados. O vayan a salsa choque los jugadores y ponen esa canción.
0: Yo he visto uno donde está borracho Neymar, Cristiano Ronaldo, ¿no has pillado? Que están ahí tomando como si estuvieran en la calle, pobrecitos.
1: Sí. No, pero a mí la verdad Neymar muy bien no me caía. Se puede dedicarte a su verdadera profesión, el teatro. No, el Neymar, tenía esos visajitos también el Neymar. Personalmente pues a mí no me gustaba, ¿no? Pero el estado de la carreta, ¿cómo que no? Este es bueno, es la selección Colombia.
0: Uno también, el certificado de incapacidad, todo el mundo lo está poniendo en, en el WhatsApp, ¿sí o no?
1: Es que motivo, es que fiebre amarilla.
0: Dice que yo, Néstor Lorenzo, certifico que se encuentra incapacitado, o sea, el nombre pues, se encuentra incapacitado para asistir a sus responsabilidades laborales o académicas el día martes 7 de julio del 2026 debido a un cuadro agudo de estamos ilusionados con la tricolor. Como parte del tratamiento se recomienda reposo y terapia grupal frente a la pantalla gigante. Ay, entonces aquí empiezan a poner la ubicación de varios negocios, ¿no? Durante el partido Suiza versus Selección Colombia correspondiente a los octavos de final del Mundial 2026 a las 3 de la tarde. Observaciones. La presente incapacidad podrá extenderse en caso de que la Selección Colombia clasifique a los cuartos de final. El paciente deberá continuar con el tratamiento acompañado de la tricolor en los próximos encuentros. Director técnico, Selección Colombia, Néstor Lorenzo.
1: Ah, firma el director técnico y todo.
0: Firma y todo, sí.
1: Ve, Jay, la gente está diciendo que va a hacer uso del certificado de jura de votación.
0: Ah, que también,
1: que si no sí. No ha hecho uso pues del certificado, que hoy ya pidieron su día libre, que porque ellos no van a trabajar hoy y que mañana, quién sabe, es que conejas andan. Que no, y mañana quién sabe.
0: Mañana es miércoles, ¿no?
1: No. Sí, mañana es miércoles. Mañana es miércoles. No, eso hay un poco de estados, pero sobre todo de salsa choque. Por ahí ve uno también que los carros, que llantas.
0: Disfrazados.
1: Con el cuadro del Sagrado Corazón de Jesús, por ahí tomándose la presión. No.
0: Dice que si tu jefe no. A ver, mandaron un videito. Lo de la votación.
1: ¿Sabes a mí qué me da risa? ¿Cómo es que pusieron una canción de los hermanos Green en champeta? Sí. ¿Cómo ponen una canción de los hermanos Green en champeta, Jay-Z?
0: Que si tu jefe no te da permiso para ver el partido, muéstrale el certificado de votación.
1: No.
2: Buenos días. Colombia ganando. 2-0 con la ayuda de Papito Dios. 2-0.
0: Amén. 2-0.
1: Andamos ilusionados. Jay, en caso de que nosotros ya cuartos de final, toda la película y que estemos, digamos, ya en temas de finales, ¿con quién te gustaría haber enfrentado la Selección Colombia? O sea, ¿que esa final con quién podría ser?
0: Con Noruega.
1: ¿Con Noruega?
0: Sí.
1: Yo digo que con Francia.
0: Noruega. Me gustaría ver con Noruega. Pues ahorita primero con Argentina.
1: Uy, eso. No, eso. Y eso me da unos nervios.
0: Con Argentina primero. Pero si vamos más allá, con Noruega. Semifinal sería allá.
1: ¿Semifinal?
0: Con Noruega. Pero vamos a ver qué pasa. 9:47. Hay que saludar a toda la gente que está vendiendo también todo lo que los souvenirs de la selección. La gente que por estos días está aprovechando, obviamente, esa emoción, eso de lo que todos estamos contagiados y venden de todo, ¿no? Las banderitas pequeñas.
1: Banderitas para los carros, de las grandes también he visto que se ponen ahí en los semáforos, las buselas, Jay también.
0: Y en estos
1: he visto.
0: Días había un man con una corneta de esas atrás de mí. Yo creí que había una tractomula detrás. En serio, sonaba durísimo.
1: Es que han cogido recocha con la buselas. Y antes del partido, que usted diga, es durante el partido.
0: Porque no se volteaba y, o sea, estaba solo él porque era el último, como en la fila, ¿no? Estábamos viendo el partido, entonces era como el último. Y entonces desde atrás pitaba para todos los que estábamos adelante. En vez de voltearse o voltear Jacob, pero eso era una vaina. Eso sonaba como una tractomula. ¡Uy! ¡No!
1: No, es que en serio, han cogido la recocha con una bubucela impresionante. Venden también, Jay, las camisas en diferentes ediciones.
0: Colores. Hay de
1: colores,
0: todo.
1: Que si la camisa de los 100 años, que he visto por ahí la azul, la amarilla, la que es retro. No, eso es de todo. De todo venden. Que me les vaya muy bien. Que vendan mucho, claro, el día de hoy.
0: Que vendan bastante. Pues obviamente la gente está trabajando, la gente está rebuscando y... Y pues ustedes saben que cuando... Ese es el machete por estos días, ¿no? Ese es el machete. Sí, así le dicen los comerciales. Sí. Ese es el machete por estos días. El machete es vender todo lo que tenga que ver con la Selección Colombia.
1: Claro, hay que aprovechar. He visto hasta bufandas, ¿oíste? Tejiditas de la Selección
0: Gorras,
1: Colombia.
0: Gorras, gorros.
1: Que vendan mucho. Saludos para todos los comerciantes. ¿Van a camellar hoy?
0: Toallas,
1: ¿hasta qué hora?
0: Cobijas. No, ellos están en el partido y todavía siguen vendiendo.
1: ¿Siguen vendiendo?
0: Sí, obvio.
1: Y de camelladora, ¿viste? Dios me los bendiga, que vendan
0: y
1: mucho.
0: Y eso cae agua, sol y ahí están. Ahí y están vendiendo. Camellando. 9:48 minutos, el WhatsApp de Popayán FM, la radio de todos, emisora de la alcaldía. 304-45-1090, 304-45-1090. ¿Cuánto queda el partido? 304-45-1090. Un saludo para la chica del PAE, del INEM. Siempre reportándose. Venga, hoy juega la selección, pero pico y placa sí hay en Popayán.
1: Ay, sí, mi corazón. Y no se le olvide que ya esta semanita comienza la medida en donde usted, si lo pillan por ahí mal parqueado con ese pico y placa, bebé, le ponen su multa en caso de estar, obviamente.
0: Desde ayer.
1: Desde ayer, ya, si usted sacó su carro, por ejemplo, hoy es martes 1 y 2 el pico y placa hasta las 8 de la noche, no vaya a creer ¡ay, que juega la selección! Entonces yo saco mi carro, mi vehículo, mi moto.
0: No.
1: No, mi amor, sigue igual entico el tema del pico y placa en la ciudad. Es más, ya voy a subirles esta imagencita por si no se acuerdan ustedes, mi amor, cómo queda el pico y placa para esta semana y bueno, lo que queda ya de este semestre del año. Se la voy a subir, se la voy a compartir para que lo tengan en cuenta. De pronto eso se le pasa, se le olvida y saca su vehículo. 1 y 2,
0: mucho respeto, mucho respeto, mucho respeto, mucha tolerancia.
1: Sí.
0: Mucho respeto por la otra persona. Si van a salir a compartir con los compañeros de trabajo, con los amigos en la cuadra, con la gente, con la familia, pero respeto, con mucho respeto, de verdad, total. Con mucho respeto. Si usted va a tomar sus traguitos, pues no salga con el carro. Hágalo con mucha responsabilidad, respetando a la otra persona. Entre todos lo hacemos posible. Entre todos nos cuidamos. Entre todos
1: lo hacemos posible.
0: Entre todos nos cuidamos, entre todos no permitimos que hayan situaciones de conflicto, de peleas. Entonces, se coge la suave.
1: Igual yo creo que hoy un suizo ahí metido en un corrinche de un barrio hoy en Colombia, no creo que haya. Pero
0: no, le puede pasar lo mismo que le pasó al brujo de Ghana, ¿no? Vio que lo sacaron en hombros y todo. Dice, ¡se quemó! ¡El brujo se quemó! ¡Va, va, va! ¡Se quemó! Y él celebrando y tirando un polvo.
1: Y está diciendo es que, y también cantaba, es que se quemó el brujo.
0: Y él no sabía ni siquiera lo que estaba diciendo.
1: Los colombianos hicimos una cosa impresionante. El casco, la recomendación, mi amor hermoso, póngase su casco. Belle, y he visto una bacenilla, discúlpame la palabra, eso es bacenilla ya, eso ya pasa, es por un coco.
0: Hay
1: un
0: gente mate. Que le dice la mica.
1: O ya pasa por mate de dulce, o no tiene espuma.
0: ¿El totumo
1: no,
0: ese?
1: El totumo.
0: ¿En serio?
1: Ponete mejor un totumo, ponete y te pones un cordón y te amarras. No, amor, de verdad, he visto cascos y es importantísimo el tema del casco para todo, mi amor. El tema de pronto, yo no lo quiero un accidente y demás, pues el casco es quien recibe, ¿cierto? El tema de los golpes. Entonces, mi amor, ese llamado a comportarse el día de hoy como tiene que ser.
0: Ya son las 9 de la mañana 51. Alexa, JC, William, los acompañamos en este martes, mañana deliciosa.

0: Ya son las 10 de la mañana, 18. 10 de la mañana, 18. Yo creo que hoy el almuerzo lo hicieron como a las 7 de la mañana, Alexa, porque la gente...
1: Tempranito.
0: Además, por el partido de Argentina ahorita también.
1: Claro.
0: La gente se pone a ver su partido. Es que el fútbol no es solamente para pa nosotros los hombres. Yo veo cómo las mujeres salen motivadas también entre amigas.
1: En ese mundial estamos refifas.
0: Sí.
1: Ya les nos dicen las
0: refifa,
1: FIFA.
0: No refifa.
1: Refifa.
0: Sí, refifa, sí. Sí. No le vaya a cambiar las vocales, no refifa, sí.
1: Refifa.
0: Refifa. Ve, pero en serio, yo he visto las mujeres salen en parche de mujeres.
1: Sí.
0: Se van para los lugares, sitios comerciales donde están las pantallas, disfrutan allá, toman su cervecita, la pasan bueno también.
1: Sí, rico. Yo creo que en este mundial estamos súper conectadas. Incluso le ponemos el toque femenino. Dice la estailada, ¿no? La estaileada, que es como poner bonita la camisa de la selección. Entonces se pone uno bonito con la camisa de la selección y pues, se va a ver su partido. Entonces, en este mundial sí siento que estamos muy conectados. Las chicas estamos en modo FIFAs. con este mundial, sí, total.
0: 10 de la mañana, 19 minutos. Un saludo para la gente que nos escucha en la mueblería Sandra, desde Camilo Torres. Full sintonía con los 105.1 del FM. Dice que nos escucha por el celular, muy bien. Bueno, el WhatsApp para que sigan enviando las noticas de voz, para que sigan reportando sintonía, para que sigan enviando los memes, los videos.
1: Sí, envíenme memes, por favor.
0: ¿Cuánto para queda subir el marcador del partido? ¿Cuánto cree usted que queda Colombia? 304-45-1090, mientras está ahí en la casa haciendo el almuercito o está trabajando, haciendo las cosas rápido también para salir al mediodía. Sí,
1: claro.
0: 304-45-1090.
1: Jay, antes de irnos al WhatsApp, recuerden que durante este mes de julio tenemos una jornada y varias jornadas de bienestar animal. Por ejemplo, este jueves 9 de julio en la vereda Santa Ana, desde las 9 hasta las 12, tendremos jornada de vacunación, desparasitación y sensibilización en tenencia responsable. Pero resulta que este viernes 10 de julio, desde las 10 de la mañana, usted que me pregunta, o la gente que me pregunta a través del WhatsApp, ¿cuándo hay jornada de adopción? Mire, este viernes desde las 10 de la mañana, como yo le decía, en la plazoleta de la iglesia de San Francisco, allí vamos a tener jornada de adopción responsable. Si ya su corazón le está diciendo, es el momento de adoptar un peludito, un perrito, un gatito, pues es el momento para
0: hacer. Un ser sintiente. Que
1: sí,
0: está buscando un espacio, que está buscando un hogar, que está buscando ese amor que le hace falta. Y si usted lo puede hacer, le puede transmitir ese amor, lo puede cuidar, le puede brindar lo que ese ser sintiente está esperando, pues lo invitamos para que vaya.
1: Sí, total. Además, muchas veces no son historias tan chéveres con los perritos. Están buscando segundas oportunidades, otros están más pequeñitos, claro está, pero muchos de ellos también están buscando una segunda oportunidad de ese hogar que les entregue todo el amor del mundo. Entonces les recuerdo que este viernes agendadísimos en la plazoleta de la iglesia de San Francisco, porque hay una jornada de adopción.
0: Ahí está entonces, para que ustedes vayan. Aprovechen estas jornadas, aprovechen todo lo que se realiza desde la administración municipal, aprovechen estas actividades que desde cada secretaría se realiza con el liderazgo, obviamente, de nuestro alcalde Juan Carlos Muñoz, pero son jornadas que a veces la gente dice, vea, pero es que necesitamos que nos den la mano, necesitamos que nos ayuden con el tema de la esterilización, de la vacuna, y siempre se realizan jornadas acá,
1: siempre,
0: desde la alcaldía, sino que hay que estar atentos, hay que estar pendientes, hay que saber dónde se realizan, porque hemos acompañado también con Popayán FM muchas jornadas de vacunación, de esterilización, y también jornadas de adopción.
1: Claro, ustedes están pendientes a través de la emisora Popayán FM 105.1, siempre les estamos comunicando. Además, Jay, también se han llevado a cabo desde diferentes secretarías jornadas que llegan, va toda la atención a los barrios. Mira, jornadas en donde usted de pronto necesita un abogado y bueno, necesito preguntar acerca de este caso o cómo está Mrs. Beben. Siempre tenemos jornadas, entonces atentos, porque además son jornadas totalmente gratis, ¿no? Ni un pesito paga usted por estas jornadas que se le lleva a la comunidad.
0: Deben de estar atentos a Popayán FM, que le contamos la programación, todo lo que se realiza desde la administración municipal, y además pendiente porque ya viene una campaña muy bonita para los emprendedores, para los emprendimientos con Popayán FM. Pendientes. 10 de la mañana, 22 minutos, 10:22 en la radio de todos.
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tuyo. Son las 12 del mediodía, 22 minutos. Hace calorcito sobre nuestra ciudad de Popayán en este martes 7 de julio y juega nuestra selección Colombia. Aquí estamos con Popayán FM 105.1. La temperatura es de 28 grados Celsius. Algo de vientico para refrescar esta tarde. Y hay buena música en el FM 105.1. Leonardo Pupiales los está acompañando en este mediodía con lo mejor de la música, lo mejor de la información y, por supuesto, buena compañía para todos ustedes, nuestros oyentes de Popayán FM, que es la radio de todos.

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1: Son las 12 del mediodía, 37 minutos. Estamos en Popayán FM 105.1, que es la radio de todos en este mediodía bastante caluroso sobre nuestra ciudad de Popayán. A esta hora pues está jugando uno de los partidos más interesantes que se tienen en los octavos de final. La selección argentina se está midiendo ante Egipto y pues los argentinos, la albiceleste, va perdiendo 2-0 frente a la selección de Egipto. A las 3 de la tarde pues tendremos el partido también que es el más importante de la jornada de hoy, cuando Colombia pues estará enfrentando a Suiza. Y bueno, estaremos ahí pendientes después de las 3 de la tarde con pues lo que sería toda la fuerza que tenemos que ponerle los colombianos a esta tarde maravillosa, porque hoy juega nuestra selección Colombia. Y al ritmo de Popayán FM 105.1 estamos haciendo la mejor fuerza, la mejor energía para que nuestra selección pues pase a cuartos de final.

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0: Son las 12 del mediodía, 48 minutos. Estamos en Popayán FM 105.1, que es la radio de todos en este mediodía. Ya el termómetro marcando los 29 grados Celsius en este mediodía. Hay vibrante partido a esta hora, donde se está jugando pues el partido de Argentina frente a Egipto. Pues ya ha logrado Argentina igualar 2-2 en este vibrante partido que se está viviendo a esta hora en la Copa Mundo. Aquí estamos con Popayán FM 105.1, que es la radio de todos en el mediodía, caluroso, con buena música, con buena información. A esta hora también nos reportan nuestros oyentes a través del 304-45-1090 que hay un fuerte trancón sobre el sector de Campanario debido
1: Hola,
0: a que
1: ¿cómo vas?
0: Pues no hay energía en algunos sectores de la ciudad de Popayán y no están funcionando pues los semáforos de nuestra ciudad de Popayán. Así que pues mucha paciencia para los sectores donde en algunos momentos se ha ido la energía eléctrica y esto pues hace que los semáforos no estén funcionando muy bien. 12:49 minutos, esto es Popayán FM 105.1, la radio de todos.
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1: La 1:10 PM, estamos en Popayán FM 105.1, que es la radio de todos en este mediodía caluroso. Aquí estamos en Popayán FM, que es la radio de todos. Acaba de terminar el partido entre Argentina y Egipto, y pues Argentina ha logrado repuntar un partido que iba perdiendo 2-0, y en 10 minutos pues cambió totalmente la historia de este partido, que remontó y quedó Argentina 3, Egipto 2, que pasa entonces Argentina a los cuartos de final, esperando quién será su rival para la próxima fecha, que sería entre Suiza y Colombia. Ahí está entonces el partido, que será a las 3 de la tarde y que pone pues la atención del fútbol en todo el mundo. Estamos viendo la Copa del Mundo 2026 y un partido emocionante, y la suerte del campeón de Argentina, pues que ha podido remontar 3 goles en 10 minutos. Bueno, contarles a nuestros oyentes que el presidente electo Abelardo de la Espriella ha confirmado ya 6 nuevos ministros. Ha confirmado a Elsa Noguera, que asumiría el Ministerio del Transporte. A Iván Cancino sería el nuevo ministro de Justicia. Mauricio Gómez Amín sería el nuevo ministro de Comercio. Vivian Morales estaría al frente del Ministerio de Educación. Jaime Andrés Beltrán asumiría el Ministerio de Vivienda. Y Juliana Gutiérrez lideraría el Ministerio de el Transporte. Sería entonces del Deporte, mejor. Juliana Gutiérrez, el Ministerio de el Deporte. Es la información pues que se dan desde en la ciudad de Bogotá, con pues los ministerios que estarían a cargo en este nuevo presidente que se va a tener desde el próximo 7 de agosto. En la 1:12 PM, esto es Popayán FM 105.1, que te acompaña.
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3: La 1:25 PM es Popayán FM, la radio de todos que te acompaña.

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2: Aquí más música en Popayán FM, que es la radio de todos. 1:31 p.m. Más canciones, música para acompañarte en el mediodía con Popayán FM.

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0: Muy bien. Tenemos las 2:10 minutos. ¿Qué tal, mi gente? Tengan ustedes muy buenas tardes. Bienvenidos a la programación de 105.1 FM, la radio de todos. Se calienta el parche, se calienta el quimbombó. Hacemos fuerza positiva para que hoy el seleccionado colombiano de fútbol saque un resultado importante frente a Suiza y pasemos a la siguiente ronda del Mundial de Fútbol 2026. Vamos, muchachos, bienvenidos. Frente al micrófono, pega duro con todo el sabor. El negro sabroso. Piche Guaguancoyo y Orlando Mina. Para meter mano esta tarde, la dirección general de JC Muñoz. Así que bienvenidos. Tenemos las 2:11 minutos. 2:11.
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0: tema. El tema lo presentaba Maelo Ruiz. Así eres tú. Así eres tú, linda, bella, mami, mi vida. Tema chéverísimo. Tenemos las 2:25 minutos, 2:25 minutos. Corre el tiempo, ya únicamente falta casi media hora para que ruede el balón y los pelos de punta. Bueno, pero les tendemos una invitación porque este viernes 10 de julio de 2026, a partir de las 8 de la mañana, en el Complejo Deportivo Manuel Antonio Muñoz Aragón, eso es Vía Santa Rosa, le invitamos para que toda la ciudadanía participe en la audiencia pública de rendición de cuentas 2025, un espacio para conocer de primera mano los avances, los resultados y las acciones que ha adelantado la administración municipal en beneficio de la comunidad. Oígase bien, eso será el viernes 10 de julio de 2026 a partir de las 8 de la mañana, donde el Complejo Deportivo Manuel Antonio Muñoz Aragón, todo el mundo conoce Vía Santa Rosa, pues para ahí están invitados, extendemos la invitación para que estén ahí, para que vayan, escuchen, digan, califiquen los avances de la administración municipal. Te invitamos pues a conocer cómo ha sido la gestión en el 2025 y a ser parte de este espacio abierto para que usted se informe y participe. Muy bien, las 2:27 minutos, avanzamos, 2:27 minutos, hoy juega mi selección Colombia. Dímelo cómo es.
1: Hoy juega mi selección Colombia.
0: Bueno, qué rico, qué bonito, qué chévere. Y en familia, entre amigos, no, eso es la locura, ¿te imaginas? Y Colombia gana, no.
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0: Vaya, qué rico, qué bonito, qué chévere. Tenemos... Uy, no, las 2:45 minutos, faltan 15 minutos para las 3:15 para que se mueva el esférico, el balón. Para que, uy, más de uno, para que entremos a torcer, que todos unidos, una sola voz, un solo sentimiento. Claro, hoy todo Colombia, Colombia, unido. Para torcer por nuestro seleccionado cafetero, nuestro seleccionado de fútbol en el Mundial 2026. Uf, cosas que están volviendo ya como costumbre, ¿no? De ir a jugar. Claro que Colombia no juega en el Mundial de 2022. Pero bueno, Mundial es Mundial. Y aquí, ahí estamos. Y torcemos para pasar a la siguiente ronda. 2:46 minutos, faltan 14 minutos para las 3.
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0: tema lo presentaba Andy Montañez a través de 105.1 FM, la radio de todos. Cuando tenemos las 3:50 minutos, faltan 10 minutos para las 4. Ha terminado la primera parte del partido Suiza-Colombia en el marco del Mundial de Fútbol 2027, 0-0. Bueno, estamos extendiendo la invitación a toda la ciudadanía de Popayán a participar de la audiencia pública de rendición de cuentas 2025, un espacio para conocer de primera mano los avances, los resultados de la administración municipal. Esto será el viernes 10 de julio de 2026 a las 8 de la mañana en el Complejo Deportivo Manuel Antonio Muñoz Aragón. Eso es la vía Santa Rosa. Así que le invitamos, pues, porque su participación fortalece la transparencia en la gestión pública y la confianza y el compromiso con una administración abierta al servicio de los ciudadanos. Les recuerdo, el próximo viernes 10 de julio a las 8 de la mañana, lugar Complejo Deportivo Manuel Antonio Muñoz Aragón. Está invitando, pues, a toda la ciudadanía, está invitada la ciudadanía a participar en la audiencia pública de rendición de cuentas 2025. Tenemos las 3:51 minutos, faltan 9 minutos para las 4 en 105.1 FM, la radio de todos.
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